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2: Diga conmigo, Padre nuestro, que estás en los cielos, santificado sea tu nombre. Que esa alabanza y esa oración llegue al cielo.

Apartamos un breve momento para orar por la paz en Israel. Orad por la paz de Jerusalén. Sean prosperados los que te aman. Salmos 122, versículo 6.

0: El Señor te bendiga y te guarde. El Señor haga resplandecer su rostro sobre ti y te extienda su amor. El Señor mueva su rostro hacia ti y te conceda la paz. Números 6:23-26.
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Apartamos un breve momento para orar por la paz en Israel. El Señor te bendiga y te guarde. El Señor haga resplandecer su rostro sobre ti y te extienda su amor. El Señor mueva su rostro hacia ti y te conceda la paz. Números 6:23-26.

0: Pedid por la paz de Jerusalén. Sean prosperados los que te aman. Sea la paz dentro de tus muros y el descanso dentro de tus palacios. Por amor de mis hermanos y mis compañeros, diré yo, la paz sea contigo. Salmos 122, versículos 6, 8.
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0: תודה רבה.
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la vida resuelta de una sola vez. Pero cada día su afán conlleva entre los sueños y la marea. Y allí se encuentra su gran belleza.

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Bueno, ¿cómo están? Bienvenidos a todos a un nuevo día, bienvenidos a una nueva jornada. Aquí estamos, arrancando con una nueva jornada. Bueno, un nuevo día para acompañarlos como siempre, como lo hacemos cada jornada. Bueno, bienvenidos, estamos ya arrancando. Y en esta nueva ocasión, bueno, contento de poder saludarlos, de poder reencontrarnos como lo hacemos todos los días, cada mañana, y esto es, por supuesto, gracias a Dios, quien es el que nos provee absolutamente todo, la vida, que es lo más importante, por supuesto, por arriba de todas las cosas, ¿no? Hoy el ser humano pone cuántas cosas por arriba de la vida, ¿no? Lo material, lo económico, lo que es temporal, todo lo ponemos siempre por arriba. Y sin embargo, Dios siempre trataba de hacernos ver que, bueno, más que la plata, más que la vestimenta, más que cualquier otra cosa, es más importante, bueno, la vida, indudablemente, que es la que Dios nos ha provisto, sabiendo que es nuestro recurso más importante, lo más valioso, nuestro talento, bueno, indudablemente que ahí depende de nosotros cómo lo usamos y cómo lo aprovechamos, ¿no? Pero bueno, muchas veces también le damos más valor a otras cosas que a la vida misma, ¿no? O sea, cuidamos más, que sea algo material, algo que es pasajero, más que nuestra vida misma, ¿no? Que está, por supuesto, y que necesita de esa nutrición espiritual y también nuestra alma. Y estamos más pendientes de un montón de otras cosas menores antes que cuidar la vida. Y la vida, por supuesto, también de lo que nos rodea, ¿no? Pero bueno, creo que esto nos hace también enfocarnos en saber cómo debemos añadir y nutrir también lo más importante que es la vida, ¿no? Así que, bueno, sí, siempre está bueno por lo menos arrancar viendo y teniendo esa perspectiva de la vida cada mañana, porque bueno, es evidente que cuando uno comienza el día ya arranca con un montón de qué cosas, de preocupaciones, con tareas, que obligaciones que tiene que cumplir, que hacer esto, hacer lo otro. Y la verdad que hoy, en esta época donde las noticias, las dificultades, las incertidumbres, las encuestas, bueno, todo, los aumentos, parece que aumenta todos los días. Y no estamos hablando de aumento de precios, sino aumento de problemas, de circunstancia, de cosas que terminan haciendo de nuestra vida o de nuestra cabeza un caos. Pero en medio de estos tiempos extremos que hoy estamos transitando, bueno, es fácil que, bueno, justamente el miedo, que vamos a hablar mucho durante toda esta semana, ocupe ese lugar también de nuestra fe y también de nuestra confianza. Es decir, que hoy podemos tener más miedo que fe, por ejemplo, ¿no? El miedo que me dirán, el miedo que voy a hacer, el miedo que va a ser mi futuro, el miedo que lo que voy a comer. Y son preocupaciones que se transforman también en miedos de alguna manera, ¿no? Sin embargo, la palabra de Dios es la que nos recuerda que nuestra seguridad no depende, obviamente, de las cosas que pasan a nuestro alrededor, de las circunstancias, ni aquellas cosas buenas, ¿no? Porque uno habla de circunstancia. No depende, obviamente, de las circunstancias, pero las circunstancias pueden ser también momentos alegres. ¿Quién no está dentro de esa fiebre, viste, todo del mundial, y la gente lo disfruta, lo vive a su manera? Pero tampoco dependemos de eso, porque dentro de una semana y ya será historia, y a la otra semana ya no nos vamos a olvidar, y a la otra, sea cual sea el resultado, y pasará toda la fiebre y baja la efervescencia y demás. ¿Y qué es lo que pasa? Y devolvemos de nuevo a la misma rutina de siempre, ¿no? Entonces, claro, es como que nosotros dependíamos de vivir un momento alegre, de ese momento que uno puede compartir con amigos, con familia, y todo resumido en 90 minutos de fútbol, por ejemplo, lo digo. O también digo de circunstancias, de los problemas y demás, que nos hacen vivir dependiendo.

0: creó y también conoce nuestro final, por supuesto. Por supuesto que él ya tiene planeado nuestra vida cómo hacer nuestro final. Lo curioso de todo esto, no curioso, digo, es que nosotros somos los que decidimos qué destino tomar en nuestra vida o qué final queremos también para nuestras vidas, ¿no? Y bueno, y ahí es donde nosotros decidimos cada día y también cada mañana qué es lo que queremos para nuestras vidas. Si queremos que Dios seguramente y que dependa de Dios nuestro final y nuestro destino, bueno, seguramente nuestra vida nos llevará a hacer todo el tiempo la voluntad perfecta de Dios, ¿no? Pero bueno, si no es así, si, qué sé yo quiero ir armando mi propio destino, y bueno, también tenés esa libertad de hacerlo, por supuesto, pero eso no te da garantía de que eso pueda terminar algo como algo bueno para ustedes, ¿no? Y bueno, sobre todo porque no está alineado a la palabra de Dios, simplemente como eso, ¿no? Entonces, mientras más alejado de Dios, y la verdad es que buen destino vamos a tener y qué buen final vamos a tener para nuestras vidas. Entonces, Él es el principio, Él es el fin. Él conoce cómo fue nuestro principio porque nos conoció desde antes el vientre de nuestra madre y también tiene preparado un final glorioso para nuestras vidas, ¿no? Y hoy lo que parece imposible para nosotros, bajo su autoridad, por supuesto, todo es posible. Así que, bueno, hoy comenzá el día poniendo toda tu confianza en Dios en lugar de alimentar quizás los miedos, el temor. Alimentemos nuestra fe, que eso es lo más importante que tenemos, que es lo que nos hace nosotros como personas, ¿no? Ahí están los principios, nuestros valores, lo que nos hace nosotros como personas. La calidad de somos como personas depende, por supuesto, de nuestros principios y también nuestros valores. Si están alineados a Dios, seguramente eso dará buenos resultados. Pero bueno, si no lo son y los resultados que darás tu vida, eso dan cuenta de que, bueno, estás alineado más a una emoción, a un sentimiento que a otra cosa. Eso se ve, por supuesto, también en los frutos, ¿no? Así que, bueno, simplemente agradecido a Dios por esta nueva mañana y saber que ante los problemas y las circunstancias, adversidades, como quieran ustedes llamarlo, nosotros tenemos el plus de que podemos nosotros confiar en el Eterno y saber que nuestra confianza puesta en Él, bueno, hará que llegue la solución, la respuesta también a tiempo. Y eso indudablemente que es más que satisfactorio en nuestras vidas, ¿no? Y esto lo decimos porque todos tenemos problemas, ¿no? No quiere decir que hoy porque, qué sé yo, profesamos una fe, no vamos a tener problemas e inconvenientes. No, eso lo tenemos bien en claro, que los problemas van a estar presentes todos los días, todas las mañanas, todas las tardes, todas las noches, ¿no? Pero creo que la diferencia es en la cual uno puede vivir con la certeza de que uno haciendo lo correcto, manteniéndose en el lugar correcto, alineado en nuestra fe, nuestra esperanza también en Dios, en algún momento vendrá nuestra salvación. Y de algún lado vendrá nuestra salvación, nuestra respuesta en eso es en quien creemos. Damas y caballeros, queridos amigos, bienvenidos. Buen día para todos. Buen día lunes. Nosotros así estamos arrancando ya una nueva mañana aquí a través de Gire Medios. Bueno, muy bien, no estoy solo, estoy con Dani, así que vamos a saludarlo a esta hora del día. Dani, ¿cómo te va? Bienvenido, buen arranque de semana, ¿cómo va todo?
1: Buen arranque también para vos, Ezequiel, y por supuesto para toda la gente que nos sigue y nos acompaña a esta hora de la mañana. Muy bien, la verdad que bueno, fantástico, arrancando este hermoso día que Dios nos ha regalado y podemos agradecerle, por supuesto, el día de hoy junto a ustedes que están seguramente del otro lado. ¿Todo bien? ¿Vos?
0: Bueno,
1: ¿bien?
0: Fenómeno, sí, bueno, sí, muy contento, muy bueno, bien. Excelente. Disfrutando una linda mañana. Sí. Última semana de vacaciones, hay que decirlo así.
1: Acá en Mendoza, sí.
0: Sí, sí, sí.
1: Para los chicos en Mendoza y otras provincias, sí. Sí, sí.
0: Bueno, en otras provincias están.
1: Está arrancando.
0: ¿Arrancan ahora o
1: si no me equivoco,
0: el
1: sí.
0: lunes? Puede ser esta semana alguno. Bueno, hay fechas dispares, creo, ¿no?
1: Sí, no me equivoco. Bueno, vamos a corregirlo, vamos a ver, chequearlo.
0: Sí. Bueno, en fin. Pero bueno, todavía tienen varios días, así que falta todavía para las vacaciones. No queremos pinchar el globo ni a un niño que pueda estar escuchando, que lo dudo que esté escuchando. Bueno, puede ser, ¿eh? Alguno sí. Que se haya levantado tempranito y demás. Así que, bueno, fenómeno aquellos que no nos pueden acompañar. Pero bueno, acompañando al grueso de las personas y que tienen que ver con los trabajadores, los que se levantan bien temprano a esta hora del día, los que tienen sus trabajos y tienen que salir fuera de casa. Sí. Y salir a enfrentar también este nuevo día, nos encanta saber que los podemos estar acompañando, los que se movilizan por diferentes medios, los que están ahora en pleno viaje rumbo a su trabajo, o a los que se quedan en casa también trabajando, porque también tienen

0: de trabajo. Mamá, que es ama de casa, tiene un trabajo pero durísimo también durante todo el día, que casi que la ama de casa que no cuenta las horas. El trabajador sabe que, bueno, sale y qué sé yo, le meterá 8 horas de trabajo, algunos 10, algunos 12, pero bueno, ahí las amas de casa trabajan a toda hora, sí, a toda hora, así que sabemos de que también son grandes trabajadores obreros, como todos, seguramente a esta hora del día. ¿Alguno estará con algunos días de vacaciones? También claro. Puede ser que algunos se encontrarán con algunas vacaciones con los chicos también. Bueno,
1: tienen disfruten. Que aprovecharlo, viste que se suma. Sí, hay que aprovecharlo y se suma, porque hay que decir, pasar ese tiempo con los chicos es un tiempo que se tiene que apartar.
0: Sí.
1: Y quizás lo puedes tomar hasta como un trabajo que también lo tenés que disfrutar, ¿no? Porque es ese tiempo que los chicos están ahí en casa y bueno, hay que dedicarles ese tiempo que corresponde, ¿no? Tómelo como trabajo, como disfrute, como sea, pero es algo que hay que hacerlo, ¿no? Así que pasar ese tiempo con los chicos es algo que no tiene precio. Aprovechelo. No rabeo, oh, esto que voy a hacer con estos pibes.
0: No.
1: Sino aprovechelo. Es un momento realmente invaluable, ese momento que puede estar con los chicos y disfrutarlo en casa. Si puede salir, salga. No es necesario. Sí, hay cosas cerca, hay momentos. No hace falta dinero a veces para pasar un buen momento con los chicos y demás. Así que sepa aprovecharlo, ¿no?
0: La verdad que sí, es así. Es lo mejor que hoy podamos, lo que podemos tener. Son esos momentos que hoy tenemos para disfrutar también con los chicos, que a veces uno o es por la escuela o son por las obligaciones o por el trabajo. Creo que eso es lo que ha pasado mucho en este tiempo, ¿viste? Sí. Hoy la gente se llena de tantas cosas y reparte su tiempo en un montón de cosas, obligaciones, responsabilidades, que es verdad que hay que cumplir porque uno las asume, entre ellas también trabajo y cosas que hay que cumplir acá y allá. Y a veces ese tipo de cosas vamos relegando las cosas más importantes, como estas, por ejemplo, de las que le mencionamos, de poder acompañar a los chicos, de poder compartir también con ellos un momento, por supuesto, para compartir la escritura, darle una enseñanza, aprovecharlo también al máximo, que es lo que intentamos siempre hablar. Así que, bueno, gente, bienvenidos a todos. Así arrancamos un día lunes espectacular. Nos espera una gran semana. Tenemos un tema también muy interesante para compartir. Ya vamos a tener tiempo de poder contarles con detalles todo lo que pasó el fin de semana, de todo lo que vivimos en la JTA. Así que, bueno, tenemos buenas cosas para compartir durante el día. Bueno, sin más perder tiempo, vamos a ir contándoles cómo está la temperatura, para ir repasando ya algunos títulos también importantes para que ustedes también se mantengan informados a esta hora del día. Bueno, atención, porque esta semana se presenta con varias alertas, porque va a bajar mucho la temperatura. No quizás tanto en el llano, digo, acá en el Gran Mendoza, pero sí en alta montaña, porque se espera también un fuerte temporal. Pero también hay alerta por viento sonda, creo que es un poco del combo meteorológico que vamos a tener también estos días. Y que, bueno, se habla también de viento sonda. Se espera que la temperatura máxima para hoy sea de 16 a 19 grados, mientras que la mínima, bueno, va a descender a 1 grado centígrado, que es la temperatura que tenemos a esta hora de la mañana. 1 grado 8 décimas tenemos, Dani, a esta hora del día.
1: Es correcto.
0: ¿Qué tenemos? ¿Cielo despejado, dice?
1: Bueno, mira, si querés te lo hago rápido. Dale. Sí, totalmente. Cielo despejado para el día de hoy. Temperatura más que agradable para la tarde, 14 grados, y la mínima que se esperaba para el día de hoy era de 3 grados. Estamos un poquito más abajo, pero bien, va a ir subiendo a poco la temperatura.
0: Bueno, muy bien, ahí lo tenemos entonces. Y bueno, a ver, se espera algo de circulación también de viento norte durante el día, y habla que esto va a generar también una nubosidad variable con ascenso en la temperatura. Y bueno, este viento del norte que va a tener una mayor incidencia en todo lo que es la franja del este, pero también se va a extender a todo lo que es la zona norte de la provincia y también zona sur. También se aguarda viento sonda leve entre las 12 y las 7 de la tarde. 19 horas en la precordillera, en Malargüe también se va a sentir un poco más. Y bueno, cielo parcialmente nublado en cordillera es el pronóstico para alta montaña. Hay una alerta amarillo por viento sonda en la zona baja de Malargüe por la tarde, así que eso se puede ver afectada con algunas ráfagas de viento muy importantes, 60 kilómetros por hora aproximadamente. Pero bueno, todo lo que trae el sonda de reducción también de visibilidad y aumento repentino de la temperatura con condiciones muy bajas de humedad relativa. Bueno, es parte del reporte meteorológico del día. ¿Cómo?
1: No es para el llano.
0: Es para la zona baja de Malargüe, sobre todo. Y bueno, va a ser también en la tarde. Yo creo que lo que vamos a sentir nosotros es un poco el efecto sonda, como se denomina, ¿no? Sí. Casi viento en altura, la temperatura va a ascender porque esperamos 19 grados también para el día de hoy. O sea, no te digo que va a ser caluroso, pero podemos tener una tercita cálida también. Y bueno, a raíz de este viento sonda que va a estar llegando aquí a la provincia, ¿eh? Por lo menos en algunos departamentos del sur específicamente. Bueno, así que ahí tenemos el detalle del tiempo, así para arrancar con el primer dato del día. El otro tiene que ver con lo que pasa en alta montaña, porque se viene otra alerta polar, que ese es el otro título que le contamos, porque hay una alerta también por nuevas nevadas, y esto trae expectativa indudablemente, porque hoy hay un sistema frontal que va a estar ingresando a alta montaña, sobre todo entre el 15 y el 21 de julio, es decir que a partir del día miércoles, que es lo que se estima este cambio de temperatura, así que recomiendan hacer la planificación a tiempo de ir a Chile, ¿eh? Y la verdad que como está también el tiempo y arriesgarse, viste, ir a cruzar a Chile sin saber si podés volver, y está medio complicado, ¿no? Por sobre todo porque se viene un frente, una ola polar en alta montaña muy importante, así que bueno, pueden haber complicaciones, se pueden haber también cierres del túnel internacional. Sí. Es cierto que el nuevo sistema frontal volverá a poner bajo la lupa el paso internacional Cristo Redentor, de acuerdo con los pronósticos. Entre el 15 y el 21 de julio se esperan nevadas en alta montaña, por lo cual se recomienda planificar también el viaje por el corredor también internacional.
1: Bueno.
0: Así que bueno, se paró, así lo informó las autoridades del paso, el Sistema Integrado Cristo Redentor, ya está dirigido especialmente a los transportistas de carga, a las empresas de ómnibus, conductores particulares que tengan previsto cruzar a Chile. Bueno, ya tienen, por supuesto, estos días para que lo tengan presente. Baja temperatura, bajo cero, helada, lluvia, nevada, fuerte ráfaga de viento, un combo realmente de temporal importante que espera también alta montaña. Así que, bueno, a estar atento porque el aviso habla de una nueva masa de aire polar.
1: ¿Otra semana fría?
0: Otra semana fría, pero bueno, sobre todo se va a sentir mucho en
1: la próxima semana.
0: En alta montaña, no, esta semana, desde el miércoles más o menos.
1: Bien.
0: Se espera también un frente frío con probabilidad de nevadas en la cordillera, ¿eh?
1: Mira, esa cámara es en vivo, ¿eh?
0: Esto es en vivo, ¿en dónde?
1: Las cuevas. Sí, muy tranquilo todo, está amaneciendo, como acá, frío. Ha nevado muy poquito, pero así está las cuevas a esta hora de la mañana.
0: Bueno, muy bien, sí. Ahí se ve, es verdad, un poquito ya la claridad también del día. Y bueno, sí, se ve esa zona fría, ¿no?
1: Sí, frío.
0: Evidentemente. Frío, bueno, lo vamos a tomar como referencia, sobre todo para los días que vienen, porque dentro de un par de días nada más, ese lugar ya en poco tiempo se vería repleto de nieve, ¿eh?
1: Bueno.
0: Y esto es lo que esperan, sobre todo por el tema, viste, de la nieve, las pistas de esquí, claro, y demás. Así sí, que lo vendría realmente muy, pero muy bien, ¿eh? Ojalá, bueno, que tengamos una buena caída de nieve. No quizás tan contento quizás como un temporal, ¿no? Por todo lo que podría también afectarle a la zona y demás. Pero si cae bastante nieve, la verdad que sería una muy buena noticia. En materia también de turismo, pensando, claro, en que la nieve para los turistas. Y bueno, sí, ver la cordillera con ese manto blanco, sí, también
1: total. Aparte atrae para el turismo y demás.
0: Obvio, obviamente.
1: Arrancan las vacaciones hoy: Catamarca, Chubut, Corrientes, Formosa, Jujuy, La Pampa, La Rioja, Misiones, Neuquén, Río Negro, Salta, Santa Cruz. Son las provincias que arrancan hoy el receso invernal.
0: Bueno, muy bien.
1: Quedarían 3-4 provincias nada más, que bueno, sería a partir del 20, que son Buenos Aires, la Ciudad Autónoma de Buenos Aires, Chaco y Santiago del Estero. Son las que arrancarían a partir del 20.
0: Exacto.
1: Cuando termina Mendoza, arrancan estas tres provincias, pero hay un gran porcentaje, yo creo que la mayoría, arranca el día de hoy el receso invernal.
0: Bueno, muy bien, ahí está. Buen dato, entonces también lo sumamos para estos primeros títulos también del día, hablando un poco de las condiciones del tiempo, vacaciones y demás, ¿eh? Bueno, ahí lo tienen entonces. Vamos a estar atentos a lo que pase en el túnel internacional Cristo Redentor con lo que va a suceder también en alta montaña. Bueno, vamos a seguir repasando algunos títulos a esta hora de la mañana. Bueno, hablábamos un poco la semana pasada el tema de, por uno de los casos que salió también a la luz, por un geriátrico clandestino. Bueno, hay más datos que indican que 7 de cada 10 no tienen habilitación. Estamos hablando de geriátricos, bien digo. Y los trámites demoran años incluso, ¿no? Así que creció la demanda de residencias para los adultos mayores. El gobierno admitió que hay más establecimientos en proceso de habilitación, ¿eh? Hay propietarios que denuncian una burocracia extensa, ¿no? Bueno, como todo, creo, ¿eh? Claro. Creo que sí, la burocracia, bueno, hace retrasar un montón de otras cosas, entre ellas este tipo de habilitaciones, lo que a veces el desgaste, ¿no?, de tantos trámites burocráticos, algunos terminan decidiendo decir, bueno, listo, ya está, abramos como podamos y demás. Claro que no es así, está claro, porque no estamos hablando de una habilitación así nomás, porque además se habla de personas, de adultos mayores, pero qué sé yo, a veces todos estos trámites lo único que hace ante la demanda es retrasar absolutamente todo. El dato es que en Mendoza existen alrededor de unos 600 residencias para adultos mayores registradas. Apenas el 30% cuenta con una habilitación definitiva, de acuerdo con los datos de la Dirección de Adultos Mayores del organismo provincial. Reconocieron que actualmente hay más geriátricos en proceso de habilitación que habilitados. Así que la situación se volvió muy delicada, volvió a quedar bajo la luz luego del caso del geriátrico clandestino detectado en Las Heras, donde un hombre de 79 años muere luego de un corte de energía eléctrica. El establecimiento funcionaba como residencia para adultos mayores, pero bueno, no contaba con la habilitación municipal ni autorización sanitaria. Así que luego del operativo, 9 adultos mayores fueron reubicados con sus familias y el inmueble quedó en condiciones de ser clausurado. Desde el municipio confirmaron que el lugar figuraba únicamente como una vivienda particular, nada más. Pero no existía algún expediente alguno de una habilitación comercial ni nada más. Así que bueno, esto encendió las alarmas, la discusión sobre el funcionamiento de estos espacios y sobre las dificultades que están enfrentando aquellos establecimientos que sí quieran regularizar, ¿no? Así que, hablan muchos responsables, las dos habilitaciones obligatorias que tienen, que es una comercial otorgada por el municipio donde está ubicado el establecimiento, y la otra es sanitaria, ¿no? Claro, que es emitida por el Ministerio de Salud. Así que la autorización sanitaria implica controles sobre la infraestructura, las condiciones edilicias, seguridad, presencia de profesionales y demás. Del sector privado aseguraron que el problema no está en la necesidad de los controles, sino en la duración y la complejidad del proceso. Así que es un proceso largo, con muchas etapas. Pasas por el municipio, por el Ministerio de Salud, bomberos, habilitación comercial, habilitación sanitaria, y cada uno pide plano, seguro, profesionales a cargo. Si falta un papel, se frena todo. Explicaron un poco, casi con desaliento, Melanie Tejada, propietario de residencia Alba. Según detallaron, la habilitación puede demorar entre 6 y 12 meses, ¿no?
1: Claro.
0: Aunque en algunos casos la autorización sanitaria definitiva puede extenderse hasta 2 o 3 años, ¿eh? Bueno, en fin, yo acá sí aparece otro problema. No creo
1: la
0: que
1: la burocracia.
0: Uno, sí. Yo no creo
1: ante
0: que
1: un crecimiento
0: uno
1: incipiente también, ¿no?, de la población de Mendoza en cuanto al envejecimiento, ¿no?
0: Sí, obviamente, sí, porque la demanda empieza a ser cada vez más notoria, ¿no? Por justamente a raíz de este avance en estas estadísticas, obviamente. Sí. Pero también pienso que sí puede ser que algunos terminen lucrando también con esto, pero de saber que estás trabajando con personas adultas mayores, ¿no?, con todo lo que eso implica. No creo que todo, no voy a poner la mano en el fuego por nadie, ¿no? Pero no sé, hoy, ¿quién va a querer quizás poner un geriátrico clandestino con todo lo que eso implica, con responsabilidad, vidas y demás, no va a hacer el trámite, ¿no? Pero el tema de la burocracia siempre termina siendo, de verdad, para mucha gente un desaliento, y decir, bueno, ya está, abramos como podamos y demás, lo que no implica que está bien, obviamente, ¿no?
1: Ante la demanda y por esta situación, bueno, tampoco esto va a pasar, lamentablemente. Ya está pasando.
0: Sí, ya está pasando.
1: O sea,
0: claro,
1: imagínate que hay lugares donde, barrios, por ejemplo, vulnerables, o sectores donde ante esta enorme... Hoy casi el 20% de la población de Mendoza tiene más de 60 años, uh-huh. por ejemplo. O sea, es un número... Somos más de 2 millones de habitantes. Estamos hablando de casi 400.000 personas. O 350.000, para no exagerar. 340.000 personas hoy tienen más de 60 años en Mendoza. Uh-huh. Que entran en esa franja etaria por cuestiones de enfermedad, por diferentes situaciones y demás, que un gran porcentaje de ese número que ya necesitan de un lugar donde se las cuide 24 horas, ¿no?
0: Uh-huh. Obvio.
1: Entonces imagínate la cantidad de demandas que hay. Un geriátrico hoy, ¿cuántas personas puede llegar a tener? 20, 30, más aquellos que son grandes, bueno, y demás. Imagínate la cantidad de y aún van a pasar los años y evidentemente va a haber mucha más demanda de esto. Y seguramente vamos a tener más casos de geriátricos clandestinos, seguramente, ¿no?
0: Sí, bueno, y ahí es donde está puesta la lupa en este tiempo, porque el crecimiento claro. de la demanda de residencia de adultos mayores es un desafío también para Mendoza, porque la oferta claro. empieza a aumentar. Y el caso de Las Heras, bueno, volvió a poner el foco sobre una problemática que combina estas dos realidades. La necesidad social es una... que crece año tras año, por lo que le contábamos, y un sistema de habilitación que para muchos avanza demasiado lento, ¿no? Así que para poner ahí el foco de lo que está haciendo. El precio de una residencia privada en Mendoza varía según la cantidad de servicios que incluye. Actualmente los valores parten de aproximadamente unas 900.000 y pueden superar los 2 millones y medio mensuales el costo del servicio, reitero, una residencia privada. La residencia con atención completa, que es enfermería permanente, médicos, actividades recreativas, tienen kinesiología, otros servicios, pueden superar ampliamente el millón de pesos por mes. Así que la Dirección de Adultos Mayores indicaron que muchas familias utilizan como referencia una jubilación más una pensión para afrontar también el costo, aunque en numerosos casos deben sumar aporte de hijos. También o de otros familiares. Así que el perfil de quienes ingresan también está definido. Son principalmente personas que necesitan asistencia permanente, porque la mayoría de los adultos mayores, tanto mujeres o hombres, son de 75 años. Los mayores claro. de 75 años necesitan una atención especializada, ¿no? Entonces, bueno, esa es la que más se necesita también cubrir, ¿no? Bueno, ahí está, uno de los casos que todavía tiene a Mendoza en esa situación aún sin resolver. Bueno, más títulos que tenemos para contarles a esta hora del día. Bueno, 5 proyectos del año prometen unos 76 millones de dólares de inversión en el sur de la provincia. Bueno, los emprendimientos están combinan algunos capitales estatales y privados con la Comisión Nacional de Energía Atómica y, bueno, empresas como Jaguar, Blue Sky, bueno, entre los otros actores involucrados son los que, bueno, necesitan también ese espacio, ¿no? Y esto está dentro de ese mapa minero de uranio. En Mendoza, que está en plena transformación, y si bien los principales proyectos están asociados a viejas explotaciones que fueron abandonadas, diferentes empresas están avanzando por varios frentes para tratar de llegar a la etapa de extracción, ¿no? Ahí es donde intentan también llegar. Así que los yacimientos de uranio históricos y los sitios para explorar también en Mendoza, que bueno, es un lugar ideal de alguna forma, la zona. Esto por lo menos según lo que dice Impulsa Mendoza, donde existen ya 5 proyectos de uranio que suman un compromiso de inversión de unos 76 millones. Todos se ubican en el sur de la provincia, distribuidos entre los departamentos de San Rafael y Malargüe, y se encuentran en distintas etapas de desarrollo, que van desde la exploración inicial hasta la remediación ambiental de un yacimiento también histórico, ¿no? Así que, bueno, uno de los tantos proyectos de uranio que prometen inversiones aquí en la provincia, bueno, dependerá seguramente con el tiempo de explicar en qué estado también se encuentra, ¿no? Y cuán es viable quizás llevar este tipo de proyecto minero aquí en la provincia de Mendoza, ¿no? Bueno, ¿qué más? Bueno, hablamos en esta oportunidad bueno, de los dichos de Eve Casado, que fueron condenados por la prensa internacional. El otro día le contábamos cómo la vicegobernadora quedó en el centro de una fuerte polémica diplomática después de calificar a la selección francesa como un equipo africano, sin modales. Y los principales medios de Francia volvieron a hablar de que en las redes la acusaron de racismo, se produjeron sanciones de la embajada francesa y, bueno, cuestionaron sus explicaciones, ¿no? Así que lo que comenzó con un tuit de Becasado, que yo no sé si lo hace a propósito, lo hace inconsciente o porque le gusta hacer todo este tipo de ruido. La verdad es que no es la primera vez que lo hace, ¿no? O sea, dando este tipo de comentarios que también dan que hablar, pero con muy pocos razonamientos, la verdad que exabruptos constantemente y que despiertan todo este tipo de situaciones, ¿no?
1: Totalmente innecesario también.
0: Sí, ¿no? Innecesario. La verdad que no tiene absolutamente sentido, pero bueno, él se lo dijo. Esto fue durante, bueno, el Mundial, obviamente, en el triunfo de Francia con Paraguay, que terminó en un escándalo diplomático. Así que la vicegobernadora calificó a la selección francesa como un equipo africano, sin modales, y dijo que no soporta a Mbappé. Sí, porque claro, ese tipo de declaraciones, guardate la voz. O sea, sobre todo por la investidura que tiene. O sea, ¿no? A ver, yo entiendo que a poco el peso que tiene las palabras, bueno, sí, obviamente porque es una autoridad, ponele, ¿no? Pero bueno, hoy en día todo tan sensible hacer este tipo de cosas que no aportan. Vos pensás que decir, che, a ver, ¿cuánto aporta con ese comentario? No, no aportás nada, al contrario. Restás, dejás mal a una sociedad, a un pueblo, una provincia y demás. Así que, bueno, había escrito esto, así que los dichos de la gobernadora llegaron a las portadas de los medios, como el de Journal de Francia, el de Parisien. Bueno, hay un montón de titulares en Francia que se despacharon con este tuit. Así que los diarios franceses hablaron de racismo, claro, y de una sanción inédita. Un equipo africano sin modales. Una funcionaria argentina declarada no grata en la embajada de Francia tras su dicho sobre los de Blue. Eso fue lo que puso hizo eco en el Le Journal, ¿no? Así que funcionaria argentina declarada no grata en la embajada de Francia.
1: Claro.
0: Mirá lo que se terminó ganando de la nada.
1: No hacía falta para nada el comentario, reitero. Son totalmente innecesarios, ¿no?
0: Exactamente. En Le Parisien le puso el foco en la decisión institucional de Francia. Casado fue declarada no grata tanto en la embajada como en la sentencia de cooperación bilateral, mientras no retire sus declaraciones. ¿Qué más? No hay lugar para racismo, decía de Telegram. Que resaltó la propuesta oficial de Francia bajo un título centrado en la condena diplomática. Así lo redujo. También hay lugar para el racismo en la cooperación de Franco-Argentina. Bueno, y así algunas de las declaraciones. Bueno, ahí está. La verdad que se terminó ganando esta apreciación negativa, ¿no?, de la prensa internacional, con fuerte calificativo, con mucha ironía, y bueno, la explicación que llegó también de Eve Castro. Así que esto es lo que terminó sucediendo. Bueno, vamos a seguir avanzando en algunos otros títulos también más importantes que vamos a ir contándoles. Hablamos del costo de la construcción, cada vez que tenemos tiempo, cuando se van actualizando también los datos del Centro de Ingenieros, lo vamos mencionando. Bueno, volvió a aumentar Mendoza, el costo de la construcción, en este caso subió más del 3% en julio. El informe encabeza por los aumentos y los costos también de construir, que terminan acumulando un alza de un 33,84% en los últimos 12 meses, calculándolo de forma también anual. En el registro mensual, el incremento mensual fue del 3,29%, impulsado principalmente por el aumento de los materiales, que avanzaron un 4,16% durante el último mes, en términos interanuales. Levantar una vivienda en la provincia cuesta un 33,84% más que hace un año, según el último informe elaborado por el Centro de Ingenieros de Mendoza. Así que, bueno, el relevamiento realizado durante los primeros días de julio también reflejó que la mano de obra aumentó un 2,3% respecto de junio y acumula una suba del 37% en 12 meses, ¿no? Bueno, después ahí el cálculo. Para una vivienda económica, el cálculo que se hace siempre de 61 metros cuadrados, el costo asciende a 1.500.000, 1.514.000 por metro cuadrado. De una vivienda de 61 metros cuadrados, en dólares sería $1,037. $1,037 el metro cuadrado. Si hablamos de una calidad media de vivienda, 136 metros cuadrados, el valor se ubica por metro cuadrado casi 2 millones. Es decir, 1.969.000. En dólares, $1,349. Es lo que sería ahora el cálculo de un metro cuadrado. Bueno, ahí está. Algunos datos del costo de la construcción y también de la mano de obra. Claro. Que llega también a eso, a ese tipo de valores. Pero bueno, es cuestión de buscar también y ver qué tipo de presupuesto también se pueden ir analizando. Bueno, a ver, ¿qué más tenemos para contarles en materia también de títulos? Bueno, crecieron las exportaciones de vino, crecieron un 14,2% en el primer semestre. Las exportaciones de este bien característico que tiene la provincia creció un 14,2% en el volumen durante el primer semestre. En junio, respecto del mismo mes del año pasado, según los datos del Instituto Nacional de la Vitivinicultura, así que en los primeros seis meses se exportaron 102 millones de litros por un valor de 319 millones de dólares, lo que representa un incremento anual del 2,6% en facturación. Bueno, sumando el mosto también concentrado, el complejo vitivinícola alcanzó los 392 millones. Bueno, en fin, no queremos atormentarlo tanto con los números, pero el Reino Unido volvió a posicionarse como el principal destino de los vinos argentinos. Así que el Reino Unido está disfrutando hoy en día, es el principal destino de vinos argentinos. Sigue también Brasil, sigue Estados Unidos, sigue Canadá y México. Y el Malbec continúa siendo el varietal más demandado, que concentrado más de dos tercios de exportaciones de vinos varietales. Bueno, excelente, buenos niveles, sí, de exportación en cuanto al vino. Ojalá que eso se vea reflejado también en toda la cadena, claro, de producción, ¿no?
1: Sí, la primaria principalmente.
0: Obreros, ¿no? Exactamente. Toda la primera línea que para que se llegue a esto se necesita también de obreros que estén capacitados y preparados también para dicha función, ¿no? Pero bueno, datos que generan obviamente un aliento también. Bueno, a ver, ¿qué más? Bueno, fin de semana largo, el que ha pasado. Eligieron más de 70.000 turistas, eligieron este fin de semana XL, el que pasó, dejaron más de 25.000 millones de pesos, es el cálculo que se hizo, el feriado por el Día de la Independencia, el puente turístico que fue jueves y viernes, sumado al inicio de las vacaciones, impulsaron una ocupación cercana del 80% en Potrerillos y fue el destino, con mayor niveles de reservas. Va a ir a pasar a Potrerillos.
1: Ah, mira. ¿Qué bueno, tal?
0: Bueno, muy bien. El fin de semana está largo. Luego del Día de la Independencia tuvo un buen arranque de temporada en invierno. Así que el feriado, sumado también al puente turístico, a las vacaciones también de invierno, permitió que más de 70.000 turistas visitaran la provincia y genera un impacto económico superior a los 25.000 millones de pesos. Así que los datos corresponden, alrededor de un relevamiento realizado por el Observatorio Turístico del Ente Mendoza, que estimó una ocupación promedio cercana al 80% en la provincia. Bueno, 80% no está para nada mal, te digo. Y bueno, Potrerillos encabezó la ocupación durante el fin de largo, a diferencia de lo que ocurrió en el 2022. El 2025, bueno, no tuvieron un descanso extendido. El feriado puente, bueno, permitió un poco colaborar como unos 4 días consecutivos también de descanso, aquellos que lo aprovecharon también de esta manera, ¿no? Así que, bueno, Gabriela Testa destacó que el movimiento superó las expectativas, así que estaban muy contentos. Y bueno, están esperando una vacación escalonada que apuntan también a la temporada también invernal. Ojalá que sea con buenas expectativas y que, bueno, puedan arrancar con buenas reservas y todo, que es lo que desean también para disfrutar también el día, Bueno, a ver qué más tenemos para contarles. También Cáceres y Mendoza bajaron las muertes violentas según los últimos registros, pero la sobrepoblación termina siendo sigue siendo muy crítica. El informe anual del Servicio Penitenciario reveló datos de la sobrepoblación que hay de internos. El gobierno defiende la baja de las muertes violentas y los avances en el trabajo, en la educación y en salud intramuros. Así que la sobrepoblación es un peligro, es una preocupación también constante. Puntualmente, desde que hubo un descenso marcado de las muertes violentas, hubieron también mejoras en el trabajo, hubieron mejoras también entre los presos en educación y también de salud. Según el último informe, 239 páginas del Servicio Penitenciario que se publica a mediados de año, hasta el 1 de diciembre, el número de personas vinculadas a la libertad alojadas en el complejo, unidades y alicaídas fue del de 7.212, ¿no? Más de 7.000 personas presas en el 2025. Es decir, que hubo un incremento del 12,23% con respecto al número que se registraba en el 2014, ¿no? Así que bueno, ahí está hablando un poco. Hay más detalles, por supuesto, que después, si tenemos tiempo, lo podemos ir comentando del hacinamiento que muchas veces viven también allí los presos, ¿eh? Bueno, a ver, las pymes, problemas financieros con algunas ventas bajas hacen un poco tambalear toda la estructura pyme. Se conmemoraba hace pocos días nada más la iniciativa del Día Internacional de la Micro, de la Pequeña y la Mediana Empresa. Entonces, bueno, se aprovechó ahí de alguna forma para reconocer y reiterar la iniciativa que se toma en un momento que fue nuestro país y nació con el objetivo de reconocer el papel de las pymes en el empleo, el desarrollo de la Agenda 2030. Así que en nuestro país, 9 de cada 10 empresas son pymes, ¿eh? Por lo que más del 60% del empleo formal privado corresponde a las empresas chicas. Así que, mira vos, si no es importante, claro, darle, por supuesto, el valor necesario a las pequeñas y medianas también empresas, ¿no? Así que, bueno, ahí está la diferencia. En su último informe, el Observatorio PYME aportó diversos datos con relación al sector, entre ellos que la producción industrial PYME se contrajo el 1,7% en el primer trimestre sin estacionalidad, ¿no? Y así, bueno, más porcentaje que tenemos también para contarles durante el día, ¿eh? Bueno, a ver, ¿qué más tenemos? ¿Qué nos van quedando también por acá? Bueno, Maipú reduce en 20% los cargos políticos en el municipio. Además, este mandato estableció el congelamiento de los sueldos de funcionarios municipales, entre otras acciones, ¿eh? Así que el municipio de Maipú está avanzando, en este caso con algunas medidas preventivas, a fortalecer la gestión de los recursos públicos y acompañar los vecinos con herramientas que faciliten la regulación de distintas situaciones administrativas. Así que las acciones combinan decisiones de orden interno con beneficios orientados a la comunidad, buscando consolidar una administración más efectiva y también cercana. Así que Maipú reduce el 20% de los cargos políticos en su municipio. Así que este mandato estableció el congelamiento de sueldos de funcionarios municipales, entre otras acciones. Bueno, muy bien, muy, muy interesante, ¿eh? La verdad que sí, la idea es que regularicen sus deudas y construcciones. Así que el municipio implementó un plan de regularización de deudas. Esto va a permitir que los contribuyentes ponerse al día mediante un esquema de hasta 12 cuotas sin interés de financiamiento. Así que la iniciativa busca brindar mayores facilidades para el cumplimiento de las obligaciones y tributarias y acompañar la realidad económica de los vecinos y también de los vecinos y las vecinas, ¿eh? Así que bueno, se prevé también una marcha de regularización de construcciones y empadronamiento mediante un título simplificado, ¿eh? Así que bueno, bien por Maipú y este tipo de anuncios. A ver, ¿qué más tenemos por acá? Bueno, algunas que tienen que ver con lo social, también con lo policial. En este caso hablamos de una niña que sufrió graves quemaduras tras prenderse fuego su pelo, ¿eh? Se trata de una niña de 5 años que permanece internada en el NOTI, en un grave estado doméstico en una vivienda del barrio Sol y Sierra de Godoy Cruz. El hecho ocurrió por la tarde del sábado y la menor debió ser trasladada de urgencia al hospital Humberto Noti, donde quedó alojada en terapia intensiva. Según lo que informó la policía, el episodio registró alrededor de las 18:50. La pequeña estaba dibujando cerca de una pantalla gas cuando, por causa que todavía son investigadas, su cabello se prendió fuego y las llamas le ocasionaron quemadura de consideración en distintas partes del cuerpo. Increíble, la verdad que impresionante.
1: Bueno, las pantallas son un peligro, está confirmado. ¿Cuántos casos hemos comentado, informado en estas últimas dos semanas, ¿no?
0: Sí, además, bueno, no sé, no se me ocurre cómo puede haber pasado. Porque ahorita hay pantallas que están colgadas en la
1: pared. Claro, sí.
0: En altura, ponele. Pero hay otras que están a nivel del piso también, ¿no?
1: Sí, claro.
0: O están apoyadas en algo, no sé, bueno, en fin.
1: Sí, viste que las trasladan, algunos le ponen una manguera larga, las van moviendo de un lado para el otro. Sí. Bueno, evidentemente no están recomendadas para nada y bueno, no sé si creo que lo contamos la semana pasada, esta persona, un deportista que falleció porque se prendió fuego también, fue una pantalla.
0: Uh-huh. Sí.
1: Se tiró a una pileta porque se había prendido fuego y fue también por un mal funcionamiento o cómo intentó prender la pantalla. Pasa, eso sucede. Mirá, dame un segundo.
0: Eso es, ajá.
1: Es como que tira una llama, mirá. Bueno, no sé, bueno, es todo un tema, ¿no?
0: Así ¿esa?
1: Que, claro. Así que, bueno, es un peligro.
0: Sí, es un peligro, así que bueno, todavía están investigando también,
1: claro,
0: el registro, qué es lo que pasó, estaba dibujando y se terminó incendiando la pequeña, así que los médicos determinaron que la niña presentaba quemaduras en el cuerpo de 30 grados, del 30% de su cuerpo, aunque descartaron lesiones en la vía respiratoria debido a la gravedad de las heridas. Quedó internada con el pronóstico reservado y bajo monitoreo también permanente. Así que la investigación quedó a mano de la justicia, que busca establecer las circunstancias en el recorrido de este accidente que intervino el personal de la comisaría 50. También, bueno, uno de los casos que llamó la atención aquí en Mendoza. Bueno, a ver, ¿qué más tenemos por acá? Bueno, hablamos de esta situación también policial, porque conducía una moto a toda velocidad. Pasó en rojo, lo pararon y dio positivo de alcohol en la sangre. Dio 1,77. Venía muy borracho también. Se trata de un motociclista de 33 años detenido por la policía de Mendoza. Protagonizó una peligrosa maniobra en ciudad. El control de alcoholemia confirmó que manejaba con más de 3 veces... al límite de lo permitido, ¿no?
1: Claro.
0: Imagínate manejar con alcohol un vehículo, lo que es peligroso. Imagínate lo que es una moto también, ¿no? Así que, bueno, el procedimiento se hizo en la intersección de la calle San Juan y República de Siria. Los uniformados detectaron que el conductor de una moto Bach Rusher, se desplazaba a alta velocidad y además que usó un semáforo en rojo. Acá dijeron, bueno, prendieron la alarma. Tras detener la marcha del vehículo, los efectivos identificaron al conductor como JER, de 33 años. Posteriormente se le practicó el test de alcoholemia y arrojó que tenía 1,77, muy pero por encima de lo establecido, de lo permitido para conducir. Y como consecuencia, la motocicleta fue secuestrada y el hombre quedó a disposición de la justicia contravencional. Así que así está. Marcado. Bueno, a ver qué más tenemos por acá. Bueno, detenidos y policías heridos tras los festejos en Palmira. Los festejos por la victoria de la selección terminaron con disturbios durante la noche del domingo y la noche del sábado y la madrugada también del domingo. Bueno, en todos lados creo que surgió así la situación. De la policía desplegó un mega operativo de seguridad que se extendió hasta cerca de las 5 de la mañana. Y el objetivo es dispersar a los grupos violentos o involucrados y establecer el orden en la vía pública, ¿no? Algunos de estos que lo catalogan como festejo, pero algunos aprovechan para hacerlo mal.
1: Sí, totalmente.
0: Está claro que hay otro tipo de intenciones con las cuales van muchos de los jóvenes, simplemente con hacer daño. Y como consecuencia de lo incidente, 3 móviles policiales sufrieron daños provocados por lanzamiento de piedras y otros elementos contundentes que, bueno, querían tirarle absolutamente de todo. Así que 2 efectivos resultaron heridos durante el procedimiento, entre ellos una mujer policía que sufrió una fractura en su muñeca derecha y tuvo que recibir asistencia médica. Uno de los casos más resonantes que se ha escuchado también aquí en la provincia, ¿no? Como materia también informativa. A ver si me quedó uno más. Bueno, a ver, se incrementó la venta de antenas de TV para ver los partidos del Mundial. Así que lo que analizan por ese lado de que ya se cansaron muchos del spoiler, ¿viste? Que tienen los vecinos, ¿viste? Que hay un vecino que puede trabajar con una aplicación.
1: Claro.
0: Y que consume también... directamente de lo que llega también por la web.
1: Sí.
0: Pero diferente es... a través de la señal de aire que era y más confiable, así decirlo. Así que los comerciantes de artículos electrónicos están confirmando el dato y explicaron que van desde los 7.000 hasta los 60.000, según la distancia también para abarcar. Pero bueno, cada vez que juega el partido de del Mundial, en este caso los de Argentina, obviamente, ya pensando en estancia de semifinal, se repite la misma escena, un vecino grita un gol. Y varios segundos después, la imagen recién aparece en la pantalla,
1: claro,
0: de aquellos que lo están siguiendo vía las plataformas de streaming, ¿no? Pero de verdad que hay mucha gente, vecinos, que no tienen los canales de aire y que solamente ven por las plataformas de streaming o los cables que llegan vía streaming. Entonces, bueno, ese termina siendo también un problema
1: para... O sea, los que ven canales de aire son los que gritan primero.
0: Claro, exactamente. Claro. Entonces, claro, los que tienen... Lo que pasa es que hoy, viste, están los que te ofrecen canales que todos te llegan, claro, por la web. Eso es todo online.
1: Claro.
0: Entonces no se compara
1: el delay. Hay una lentitud, ¿no? Claro, claro, ahí está.
0: Eso. Claro, y el retraso de ese delay puede ir hasta 30 segundos, ¿no? Hay casos, me contaba el otro día un vecino que nosotros lo vemos por el canal de aire, ¿viste?
1: Sí.
0: Entonces el vecino dice que se pone cerca de la pared porque se escucha el grito, por ejemplo, el grito de gol.
1: Claro.
0: Y claro, cuando escuchan grit, van directamente a la tele, gritar, porque saben de que están por venir el gol. Bueno, pero es un majón verlo así. Pero bueno,
1: claro.
0: ¿Esto por qué les cuento? Porque explotó la venta de la antena de televisión para ver el TDA. Para poder ver la señal de aire y sin delay de alguna de las aplicaciones, ¿no?
1: Y más barato también.
0: Y es mucho más barato. Claro. Y es mucho más barato, sí. Olvídate. Así que como ya se cansaron de los spoilers del gol, que un vecino grita de forma anticipada y después... lo ves después, bueno, están yendo a buscar la antena y que no, ya está. No vamos a sufrir así tanto con el tema de las semifinales. Dios quiere que podamos también, ¿por qué no?, pensar en una hipotética final, pero dije, bueno, ya está, vamos a pensar de alguna forma en la antena. Bueno, ¿cuánto cuesta la antena?
1: ¿Cuánto cuesta, Ezequiel?
0: Bueno, a ver, los más modelos más sencillos arrancan desde los 7.000 pesos.
1: Mira.
0: Suficiente para aquellos que viven relativamente cerca del Cerro Arco, ¿viste? Cuando sí. Ponen la antena y la apuntás al Cerro Arco. Bueno, bien.
1: Y es una vez y para siempre, ponerle, ¿no?
0: Y una vez,
1: ponerle exactamente. Ponerle que se te rompa la antena, es difícil, pero bueno.
0: Sí, y en este caso son para los barrios de ciudad.
1: Claro.
0: Las Heras, Godoy Cruz, que están medianamente, ponerle ahí, pueden recibir la señal correctamente, ¿no? Pero, por ejemplo, si algunos que están en lugares más alejados necesitan una capacidad mayor de recepción. Y ahí necesitas otro receptor más potente, sobre todo para alcanzar la señal, que es mucho mayor también la distancia. Y ahí te digo que yo desconocía, ¿no?, que hay antenas de hasta 60.000 pesos.
1: Mira.
0: Pero que tiene la característica de tiene más potencia de distancia. Y bueno, si yo me imagino ya para algunos departamentos quizás más alejados, ¿no? Quiero entender que es así. Así que, bueno, están yendo un boom de electrónica de venta de antenas.
1: Claro.
0: Así que las antenas para la televisión digital perdieron protagonismo frente al crecimiento de las plataformas vía streaming. Y estamos nosotros. ¿Cómo? Estamos nosotros también. Claro, obviamente, claro, sí. También en el TDA está. Es verdad. Y muchos que ya lo tienen. Nosotros esto lo habíamos repetido, ¿te acuerdas? Cuando teníamos Gire TV. JTA TV en su momento y ahora Gire TV, y pasa lo mismo, ¿no? Por eso le damos la información del TDA. Así que, además, aquellos que compran, por supuesto, van a poder ver la señal tranquilamente de Gire TV 21.1, porque recuerden que nuestra señal va por
1: TDA.
0: Por el TDA. Así que, bueno, en fin. La gente salió a buscar alocadamente su antena de TV. Así que, bueno, en fin.
1: Bueno,
0: bien. Bueno, después le vamos a contar datos porque hay novedades también por el tema de la nieve, el esquí y demás. Está a punto de arrancar la temporada de invierno. Ya arrancó, pero están esperando las nieves. Así que después vamos a ir hablando de que se esperan las primeras nevadas en los Puquios, Penitente, el Azufre de las Leñas. Y están esperando a full que llegue la nieve para recibir a los visitantes

0: Bueno, y ofrecerle nieve, que es lo que se espera. Pero eso después lo vamos a ir hablando. Bueno, tenemos títulos también a nivel nacional. Dani, vos contanos.
1: Bueno, sí, y vamos a seguir en esa línea. No puntualmente lo deportivo y lo que tiene que ver con, bueno, justamente, ¿no? Lo que genera...
0: ¿El Mundial?
1: El Mundial, exactamente. Sino en lo que serían los efectos, por decirlo así, ¿no? En este caso, hay mucha alarma y alerta máxima de Estados Unidos porque el partido de este es el miércoles, si no me equivoco.
0: Miércoles.
1: Entre Argentina e Inglaterra fue declarado como de, bueno, mucha peligrosidad en cuanto a lo que pueda llegar a pasar al término del partido, pase lo que pase, ¿no? Por eso hay alerta máxima en Atlanta porque hay 75.000 hinchas para este partido, Argentina e Inglaterra. Así la policía prepara un amplio operativo ante la escasa separación entre las parcialidades y una rivalidad atravesada por, bueno, lo que ya se sabe, ¿no? Lo que creo que me parece que no se tendría que llegar ahí, ¿viste? Que comienza a dar vuelta el fantasma de Malvinas y sí. que es cierto, ¿viste? Bueno, lo que llaman a que el argentino claro. no lo tome de esa forma.
0: Bueno, ¿viste? Poco, que Scaloni dijo, claro. Es un partido exactamente. De fútbol, nada más, muchachos, sí. Y es así. Sí,
1: ¿no? Exactamente, ¿no? Y está bueno que desde se haya tomado esa decisión de bajarle un poco el tono. Es simplemente es una semifinal, es cierto, es importante, pero bueno, las otras cosas están un poco de más, aunque quizás le cueste mucho al argentino verlo de esa forma. Así que hay alarma en Atlanta, están preparando este operativo especial por temor a incidente, la rivalidad histórica que hay entre ambas selecciones enciende las alertas y las autoridades estadounidenses que anticipan un desafío inédito por la presencia de hinchas de ambos países en las tribunas del Mercedes-Benz Stadium. Hay mucha gente argentina, como les decíamos recién, 75.000, y hablan también de un gran número también de aficionados o hinchas ingleses, que bueno, eso hace de que realmente haya mucha preocupación. Otro tema también que se ha generado, siguen las recomendaciones ante, bueno, la situación que se vive, ¿no? Bueno, la verdad que los últimos tres partidos de la selección argentina han sido, como se le denomina, entre comillas, sufridos, ¿no? Que genera, evidentemente, mucho drama entre, bueno, justamente la gente que tiene afecciones al corazón. Ah, de hecho, vos fíjate, sí. Este último partido que se disputó el sábado por la noche, hubo 7 emergencias cardíacas, un muerto.
0: Ah, mirá vos.
1: Durante el partido entre Argentina, solamente en la Ciudad Autónoma de Buenos Aires.
0: No pero hay es registro. Justamente por...
1: Claro. Sí, sí, totalmente.
0: No, digo porque viste todo el tiempo la gente, me imagino que claro. Se infarta o...
1: Claro.
0: Pero claro, en este contexto...
1: Bueno, evidentemente todo tiene que ver con lo que pasó, bueno, por la situación, ¿no? Esto ya es ir más allá, pero bueno, ¿no? El argentino es tan, podríamos llamarlo así, no sé si pasional, fanático y demás. Así que el SAME atendió cuadros coronarios y uno terminó con el fallecimiento de un hombre de 51 años durante la clasificación de Argentina a la semifinal. Esta victoria de la selección argentina frente a Suiza y el pase a las semifinales del Mundial dejaron escenas de euforia en distintos puntos del país y bueno, como saldo deja también esta enorme preocupación que hay en cuanto a las personas que tienen un problema coronario y otros que no, pero que lamentablemente pueden tener esta clase de situación sumado a lo que pasa con la inseguridad y demás, ¿no? Bueno, por esa razón recomiendan, esto lo estamos haciendo prácticamente toda la semana porque bueno, Argentina sigue avanzando en obvio, el torneo sí. Y evidentemente desde el sector de cardiólogos en la Argentina salen a recomendar, a aconsejar. Esta liberación excesiva de adrenalina hace que el corazón lata más rápido, aumente la presión arterial. Esta respuesta puede provocar palpitaciones y subas bruscas de presión, lo que representa un riesgo aún mayor para quienes ya tienen múltiples factores de riesgo cardiovascular, decía en este caso Analía Akieri, que es integrante del Laboratorio de Hipertensión Arterial del Hospital de Clínicas. Bueno, puede provocar aumentos bruscos en la presión arterial y esto puede derivar en diferentes problemas cardiovasculares y por esa razón llamaron a calma, calma, ¿no? A no tomarlo de la forma que lo están tomando, ¿no? Por otro lado, otro dato que se dio a conocer, y bueno, todo está en torno a lo que pasa con el avance de la selección argentina en el torneo mundial. La mitad de los hinchas argentinos usa las redes sociales mientras mira los partidos de TV. Es como estar mirando el partido con el celular en la mano. ¿No? Y se hace un porcentaje de cuánto tiempo está mirando y cuánto tiempo tiene en la mano mirando repercusiones, comentarios. Bueno, y demás, y bueno, las redes sociales hacen su juego también, ¿no? Lo hacen en vivo prácticamente en muchos casos y van haciendo contenido ahí al segundo de que esté pasando algo, ¿no? El consumo deportivo cambió de forma definitiva, según indican. Los fanáticos siguen los encuentros desde múltiples pantallas e interactúan en tiempo real y también realizan compras durante la transmisión. O sea, todo lo que se hace ya no es solamente sentarse a ver el partido, lo que muchos hacen, sino hacer diferentes cuestiones mientras, bueno, y esto habla acerca del cansancio que puede generar también problemas de salud y de salud mental. Así que también hay gran preocupación en cuanto a ese tema. Bueno, saliendo un poco de lo que es el tema mundial y cuestiones colaterales, digamos el caso, no tanto deportivas, hablamos un poco de lo que está pasando en cuanto a la economía. Junio volvió a mostrar límites para el ajuste del gasto público. El superávit primario se mantiene firme, pero se viene achicando en lo que va del año por una recaudación menor. A causa de la baja actividad económica, desde el gasto en junio hubo una suba en la mediación también del devengado, según indicaron. Bueno, la guerra en Medio Oriente, que continúa, deja un doble efecto para Argentina. Por un lado, más dólares y por otro lado también más inflación. El conflicto entre Estados Unidos, Israel y también Irán disparó los precios del petróleo, los combustibles y los fertilizantes. En Argentina, por ejemplo, se produce un doble efecto. Podría ganar más por exportaciones, que sería un dato positivo, pero enfrentaría más problemas de inflación. Esta guerra que está, bueno, generando estragos en la economía mundial, ya tiene efectos también en la economía de la República Argentina. No será la excepción justamente en nuestro país. Según un informe especial de la Comisión Económica de América Latina, dio a conocer, bueno, justamente esto, el aumento de los precios internacionales de la energía derivado del conflicto entre Estados Unidos e Irán podría sumar hasta 2,5 puntos porcentuales de inflación en la Argentina durante este año 2026. Bueno, Argentina logró el primer semestre el mayor superávit comercial energético de su historia. El solo positivo superó los 6.987 millones de dólares. Y bueno, tiene a Vaca Muerta como protagonista porque impulsó las exportaciones mientras las importaciones tocaron mínimos en casi dos décadas. Bueno, turismo en alerta, porque el fin de semana largo evidentemente se vivió en todo el país. La costa atlántica vivió uno de los peores fines de semana largo. La verdad que no le fue muy bien a la costa. Uno siempre piensa, ¿no? Que, bueno, evidentemente hace frío, nadie se va a meter al agua. Pero bueno, viste que la ciudad de Mar del Plata atrae turismo, el descanso, el no meterse al agua, pero mirar el mar y todo lo demás. Exacto. Generalmente el argentino suele elegir Mar del Plata para ir a pasar unos días. Fines de semana largo, no pasó. Mar del Plata registró apenas un 30% de ocupación hotelera y otras localidades balnearias rondan el 25%. Bueno, obviamente hay muchos motivos y el poder adquisitivo es uno de ellos, ¿no? Bueno, números como esto acá en Mendoza, por ejemplo, no hemos vivido, ¿no? Acá hemos tenido 45, 50.
0: Sí, sí, por supuesto.
1: Y hay alarma. Imagínate un 30%. Es claro, realmente es bajo, muy, bajo. Pero muy bajo, claro está, ¿no? Bueno, Flybondi profundiza su crisis y cancela todos los vuelos del fin de semana largo. Esto llevó obviamente un gran descontento, imagínate, con aquellos que suelen utilizar esta línea aérea, ¿no? Esta low cost acumuló más de una semana con fuertes interrupciones en su operación. La empresa suspendió servicios, redujo su flota y enfrenta reclamos judiciales por problemas financieros. Bueno, Villarruel, la ubica, ¿no? La vicepresidenta, claro
0: sí,
1: está.
0: Sí, claro.
1: Apoyó a los docentes y pidió una retribución acorde a la tarea que están realizando. Su apoyo a los docentes, la vicepresidenta reivindicó el rol de los docentes y dejó una definición que resonó en pleno conflicto presupuestario entre el gobierno y el sistema universitario. Declaraciones que evidentemente no gustaron para nada en la Casa Rosada. Bueno, sigue la polémica, por otro lado, por el paso de un buque militar británico por el mar argentino. Denunciaron una provocación. Andrés Dachari, secretario de Malvinas de Tierras del Fuego, cuestionó la navegación de este destructor militar británico tras zarpar desde Islas Malvinas. Y bueno, está causando mucha incomodidad, tanto así que diputados pidieron informes al gobierno por el paso del buque de guerra británico que cruzó aguas argentinas y lo hizo sin aviso. Y esto fue lo que más generó preocupación. Es como atravesar aguas argentinas sin ningún problema. Y estos legisladores presentaron un pedido de informes para que la Cancillería, Defensa y la Armada detallen si conocían el desplazamiento del patrullero británico y si habrá un reclamo diplomático ante el Reino Unido. ¿Mm? Bueno, empresas familiares, se habla del arraigo, la resiliencia y como motor invisible de la industria láctea en Argentina.

0: burocrática, la presión impositiva, hacen que, bueno, justamente los cimientos de estas empresas comiencen a crujir. Bueno, más motos y menos autos. Cambió el mapa, en este caso, del delito automotor en el interior. Ya no se roban tantos autos, roban motos. Este informe privado advierte un crecimiento de los robos fuera del AMBA, impulsado por cambios en el parque vehicular y nuevas dinámicas regionales. El delito automotor en la Argentina comenzó a mostrar un cambio de tendencia con mayor protagonismo del interior del país, en un contexto marcado por la caída de la venta de autos, por ejemplo, nuevos, y fuerte crecimiento en la mercada de motos. Los robos y hurtos de vehículos empiezan a distribuirse geográficamente. Según un informe, durante el primer semestre de 2026 se registró una caída de un 9,9% en el patentamiento, por ejemplo, de autos, mientras que las motos crecieron un 43% interanual. Lo contábamos hace unas semanas atrás. Esto en combinación impactó directamente en el tipo de delitos. Comenzaron a robar más motos, ¿no? Y, bueno, es el tema que, bueno, para no hacerla tan larga, ¿no? Lo que tiene que ver con el auto, más allá que siempre un robo es violento, el tema es mucho más peligroso el robo de motos, porque, imagínate, no hay una. Es como suele ser más violento, donde la persona suele ser más agredida, ¿no? Para quitarle la moto, detenerlo en una carretera, cruzarlo, bueno, y demás, ¿eh? Bueno, a ver, cambiando de tema, hablamos justamente de vehículos, venta de usados. Junio mostró una recuperación, pero el semestre sigue en baja en cuanto a la venta de autos usados aquí en la República Argentina, ¿eh? Bueno, fin de una era en las Fuerzas Armadas. Estamos hablando de lo que está pasando aquí en la Argentina. Se reemplazarán los FAL, los históricos FAL, que siempre, bueno, se hizo foco de cómo estaban armados los soldados argentinos manejando un fusil realmente muy antiguo. Lo van a cambiar por un fusil de origen israelí, ¿eh? El Ministerio de Defensa rubricó un acuerdo para importar armamento por casi 2 millones de dólares. El reemplazo de los FAL será gradual, es lo que indican. O sea, no va a haber un cambio rotundo, sino irá generándose gradualmente, ¿no? Esto fue se habló, bueno, justamente este convenio entre Israel, una industria muy importante, para incorporar 700 fusiles Arad, así se llaman, ¿no? Y 167 armas de fogueo, lo que pone fin a medio siglo de uso del fusil automático liviano, que es el FAL, ¿no? Así que, bueno, la adquisición de fusiles Arad 7 y Arad 5, diferenciados por su calibre. Este reemplazo del FAL será paulatino, dado que se debe distribuir el armamento, probarlo, adaptarlo, la intención del plan de capacidad militar también. Además, contempla la incorporación de pistolas, ametralladoras, lanzagranadas, sistemas ópticos y municiones para el ejército y la armada de la Fuerza Aérea, ¿eh? Bueno, no tengo acá para mostrarle, pero bueno, podemos apartar después un momento, bueno, para mostrarle, dale, cuál es el nuevo fusil que comenzará a utilizar el ejército argentino. Será paulatinamente, pero este cambio ya es un hecho, ¿eh? Bueno, bueno, ya para ir cerrando, ¿no? Nada, ¿qué contarles? Bueno, ya para cerrar, un inesperado hallazgo sobre la yerba mate. Bueno, para todos aquellos los que toman mate, una esperanza frente al Parkinson. En este caso, porque tras 10 años de trabajo, investigadores de la UBA encontraron compuestos de la yerba mate que ayudan a proteger neuronas vinculadas al Parkinson. Mirá vos, una enfermedad que lamentablemente también, por otro lado, hay que decirlo, crece mucho en nuestro país. De hecho, hay mucha gente muy conocida en el mundo, ¿no? Quienes se encargaron también de llevar esta alerta, ¿no? Por ejemplo, podemos hablar de, bueno, hay varios, no recuerdo ahora bien puntualmente, quizás mucho, Michael Fox, por ejemplo, es el boxeador conocido, Muhammad Ali, muy conocidos también, que tuvieron esta clase de enfermedad. Aquí en Argentina hay gente muy conocida también que lamentablemente padece esta clase de enfermedad, los cuales se encargaron de alguna forma de generar esta conciencia, alerta de una enfermedad que lamentablemente viene creciendo, ¿no? En los habitantes en diferentes partes del mundo. Y esto, bueno, evidentemente es una, hablando de lo que pasa en la Argentina, que se descubre en algo tan consumido, bueno, es una, no sé si esperanza, pero es algo que realmente es importante, ¿no? Con respecto a lo que se descubrió, lo que puede generar la yerba mate, ¿no? En cuanto a los efectos justamente de la misma, la yerba mate, sobre las neuronas dopaminergénicas, las primeras que se deterioran en quienes desarrollan el Parkinson, ¿eh? Bueno, la verdad que se lo tomó como una, sí, totalmente, muy, muy importante, ¿no? En cuanto a esa enfermedad neurodegenerativa también. Bueno, para cerrar, ¿te gusta el salame?
1: Sí,
0: ¿a quién no?
1: Sí,
0: hay gente que no le gusta, es cierto, pero bueno, no? Yo creo que la mayoría le gusta.

0: Gusta. Salame.
1: Yo también, ¿no? Lo doy por hecho.
0: Sí, yo creo que sí. ¿Con qué lo combinas?
1: Y con otro fiambre.
0: Sí, pero ¿cuál? Hay un clásico ahí.
1: Y mortadela, queso.
0: Queso. Salame y queso. Me parece es la dupla ganadora. Ese Crespo Batistuta, ese Álvarez Martínez.
1: La comparación. Bueno, sí. El salame con el queso. Está bien, sirve para que la gente lo entienda. La combinación.
0: Bueno, en este caso vamos a hablar solamente del salame. Eligieron el mejor salame argentino. Viste, tenemos mundial y todo acá en Argentina y en el mundo. Y bueno, un salame argentino cumplió con todas las normas para convertirse en uno de los mejores salames que se producen, sin duda alguna, aquí en la República Argentina, ¿no? En el marco de la Feria de Caminos de Sabores, un jurado de especialistas mundiales consagraron este picado grueso, así lo llaman, ¿no?, como el mejor salame. Estamos hablando de un salame que se produce aquí en nuestro país. Ya ganamos un mundial. De los fiambres.
1: Del fiambre, del salame.
0: ¿Qué salame? Bueno, nada, listo. Información de la República Argentina hasta aquí.
1: Bueno, muy bien. Muchas gracias, Dani, por esos títulos nacionales. Vamos a ocupar lo que resta también del tiempo para contar algunos títulos globales. Todo lo que está pasando en el mundo, como por ejemplo de este incendio que se dio hace un par de días en España, que dejó al menos 12 muertos. Hablamos más de 50 heridos y cientos de evacuados, que sucedió en un municipio que es muy turístico. Las autoridades advirtieron no salir de los hogares. Así lo comunicaron en los últimos días. Algunas muertes se atribuyen a evacuaciones voluntarias. Algunas personas recibieron atención por quemaduras, algunas graves. Fue en este incendio forestal en la Almería, en España, que dejó al menos 12 muertos, más de 50 heridos, cientos también de evacuados. Se registró la desaparición de 23 personas. El hecho ocurrió el jueves pasado. Se desplegó un operativo tremendo que incluyó 150 bomberos, 5 camiones cisterna, y entre las víctimas se encuentran mayormente ciudadanos extranjeros y también un español, de que ignoran las instrucciones de permanecer en sus alojamientos. Las llamas se propagaron por una zona boscosa, cerca de la localidad turística de Los Gallardos, según explicó el responsable de emergencia de Andalucía. Los habitantes de varios barrios fueron evacuados ante la emergencia y en algunos casos fueron derivados para atención hospitalaria. Sanz expresó que las autoridades habían ordenado a toda la población que permaneciera en sus hogares y que las muertes parecían haberse producido cuando algunas personas decidieron intentar evacuar con sus vehículos. Tremendo. Una escena casi de película, por así decirlo, ¿no? Bueno, continuamos con más títulos. Donald Trump despidió a miembros de la Comisión de Asistencia Electoral a 4 meses de las elecciones de mitad de mandato. Se trata de 3 funcionarios desvinculados, 2 por mail y uno que renunció por su propia voluntad. La oficina es independiente y federal y otro miembro también había renunciado en abril. Así que el presidente destituyó a los 3 miembros de la Comisión de Asistencia Electoral, según confirmó la Casa Blanca. Se trata de una agencia federal independiente que asiste a los funcionarios de la Administración Electoral en todo el país. Así que la medida oficial se dio a tan solo unos meses de las elecciones de mitad de mandato, estimadas para cuando, para noviembre, está pautado esta agenda, ¿no? Bueno, Irán atacó las bases de Estados Unidos en el Golfo Pérsico y se paralizó el tráfico en el Estrecho de Hormuz, parte de la tensión en Oriente Medio. Teherán respondió con una serie de ataques a la ofensiva estadounidense el fin de semana, que marcó el fin de la tregua en la guerra de Medio Oriente. Atento con esto porque también puede volver a subir el petróleo, Así que Irán atacó instalaciones militares de Estados Unidos en todo el Golfo Pérsico y afirmó haber cerrado el Estrecho de Hormuz en respuesta a los intensos ataques con misiles y drones durante el fin de semana. Así que la Guardia Revolucionaria iraní anunció que en respuesta a los ataques estadounidenses había atacado instalaciones militares estadounidenses en Bahrein, en Kuwait, distribuido en sistema de radar en Omán, y alcanzados también algunos depósitos en Jordania. Así que el ejército de Estados Unidos informó que el domingo atacó sistema de defensa iraní, emplazamiento de radar costeros y las capacidades de misiles y pequeñas embarcaciones utilizando aviones, buques de guerra y también drones. Se recrudeció absolutamente todo allí en esa zona. Estados Unidos lanzó un nuevo ataque, según dicen los titulares, contra Irán. Se agrava la situación del estrecho de Hormuz. Así que bueno, múltiples explosiones, sacudieron las primeras horas del lunes. El día de hoy, en la ciudad portuaria de Sirik, Bandar Abbas y Hax, ubicadas en las provincias de Hormozgan, en el sur de Irán, que según lo que reportó el medio estatal iraní Press TV. Bueno, una situación, la verdad, que muy poco deseable para todo. Lo que también se habla, saliendo un poco de Medio Oriente, volviendo aquí a América Latina, el total de muertos en Venezuela, que llegó, sigue ascendiendo, a 4.490 tras el paso de los terremotos. Se calculan unas 20.000 personas damnificadas distribuidas en los campamentos transitorios. Equipo de rescate dieron por concluida la búsqueda de sobrevivientes, pero familiares continúan buscando restos. La cantidad de muertos en Venezuela ascendió a 4.490 tras los pasos de los terremotos que azotaron el norte del país hace dos semanas. Y el gobierno de Delcy Rodríguez, que está buscando negociar con el FMI para liberar activos financieros con el objetivo de cubrir los reparos de la zona también afectada. Se habla que, y se precisa de 25.000 viviendas para responder al déficit habitacional de los damnificados. Así que imagínense ustedes la magnitud de lo que fue el terremoto y lo que todavía sigue dejando como saldo, más gente sin vida. Ya asciende a 4.490 lo que dejó el paso de la frontera. Bueno, otro título: Israel convocó elecciones, fijó fecha de comicios clave para el futuro de Benjamín Netanyahu. Los israelíes renovarán 120 escaños del parlamento en unos comicios que serán determinantes para el futuro del primer ministro. La convocatoria llega tras meses de tensión política y con la guerra en Gaza como uno de los principales ejes también de la campaña. Así que ahí está. Entonces Israel confirmó que celebrará las elecciones legislativas el próximo 27 de octubre. Bueno, a ver, más títulos. Bueno, pasa mucho por lo que está pasando en Irán, obviamente, todo lo que es esa zona de Oriente Medio, que anunciaron el cierre preventivo de Hormuz hasta el nuevo aviso, y esto, bueno, escala la tensión internacional. Bueno, dejamos un rato Medio Oriente para hablar de Chile, porque José Antonio Kast busca una reforma económica en medio de la desacreditación a su gestión. La propuesta del presidente chileno que ingresó al Senado y busca una baja de impuestos en las empresas, subsidios a empleos e incentivos también bursátil. Esto está pasando en Chile. Bueno, Donald Trump citó a periodistas de New York Times para una investigación sobre el nuevo Air Force One. El Departamento de Justicia busca que 4 reporteros declaren ante un gran jurado luego de que el diario revelara presuntas deficiencias de seguridad en el Boeing 747 que fue donado por Qatar. Bueno, así lo anunció. Bueno, a ver, para ya ir finalizando. Bueno, se habla también del tifón Babi, que está golpeando Asia. Es cerca de 2 millones de evacuados. Hay más de 90 heridos entre China, Taiwán y Japón. Atentos a este fenómeno que obligó a desplegar evacuaciones masivas. Provocó cancelaciones de vuelos, alerta por las inundaciones. Las autoridades advirtieron que tocará tierra en las próximas horas con viento también de gran intensidad. Reitero, hablamos del tifón Babi, que está golpeando Asia y ya ha tenido millones de evacuados. Una situación realmente tremenda lo que está pasando en esa región. Bueno, ahí está. Algunos de los títulos que tenemos para compartir a esta hora de la mañana. Minutos nos quedan, Dani, vos decís, algunos títulos más.
0: Sí, sí, les contamos rápidamente. Vamos a aprovechar el tiempo que tenemos para contarles lo que está pasando brevemente en el estado de Israel y, bueno, aquello que evidentemente le interesa, ¿no?, a Israel también en diferentes partes del mundo. Bueno, a ver, vamos a arrancar por aquí. Israel espera luz verde de Trump para sumarse a la escalada de Estados Unidos con Irán. Esto se dio a conocer también. Algunos en Israel desean sumarse a esta nueva escalada que se ha desatado entre Estados Unidos y también de Irán. Desde Israel están esperando, bueno, justamente la luz verde que le dé el país norteamericano, pero esperan la autorización, bueno, justamente de Donald Trump, señaló un reporte de una emisora muy conocida en Israel. El reporte, que no cita fuentes que lo confirman, sostiene que un funcionario de Jerusalén estima que los ataques mutuos entre Estados Unidos y la República Islámica de Irán continuarán en los próximos días. Por otra parte, el ministro de Defensa de Israel le respondió a Trump sobre algunas declaraciones. No necesitamos permiso para permanecer en el Líbano, le respondía de esta forma el militar israelí a Donald Trump. El ministro de Defensa de Israel, Kast, rechazó las afirmaciones del presidente norteamericano de que Israel se retirara del Líbano. No le pedimos a nadie permiso para entrar en el Líbano, decía Kast, y no necesitamos permiso para quedarnos, decía así el alto mando militar israelí. Por otra parte, declaraciones en este caso del presidente de Francia, estamos hablando de Macron, quien alertó sobre el resurgimiento del antisemitismo en Francia. El antisemitismo en Francia vuelve a ocupar el centro del debate político después de que el presidente Emmanuel Macron advirtiera que los viejos demonios del odio antijudío nunca desaparecieron por completo del país. El mandatario reclamó vigilancia constante durante la primera jornada nacional dedicada a recordar el reconocimiento de la inocencia de, bueno, diferentes actores judíos. Bueno, a ver, por otro lado, Israel extendió su ayuda en Venezuela tras el terremoto. Bueno, como ya lo veníamos comentando también con respecto a lo que está pasando con esta ayuda de rescatistas y demás, también se sumó y preparan un plan de reconstrucción en la zona, ¿no? Estamos hablando de esta ayuda israelí en Venezuela que va a continuar durante 2 semanas más después de que la presidenta interina Delcy Rodríguez solicitara oficialmente la extensión de la misión humanitaria enviada por Israel tras el devastador terremoto que golpeó al país sudamericano. Bueno, a ver, vamos a apresurar los datos que tenemos para contarles. Israel insta a Australia a confrontar el antisemitismo en sus hospitales tras un reporte que realmente les resultó escalofriante. El Ministerio del Interior instó a Australia a confrontar el antisemitismo tras una investigación que denuncia la existencia de una amplia discriminación contra los judíos por parte de los trabajadores de hospitales australianos. Esto es gravísimo, imagínate, ¿no? Este antisemitismo, discriminación a la hora de atender una persona que necesita la atención médica es tremendo. Este informe, que fue publicado al término del mes de junio, se basa en entrevistas de 30 doctores, enfermeras, parteras y otros profesionales de la salud que indican que el activismo anti-israelí se ha difundido en los hospitales y clínicas tras los ataques masivos del grupo terrorista islámico Hamas contra Israel a partir del 7 de octubre del año 2023. Mucha preocupación con respecto a eso. Bueno, a ver, más datos también. Evacuaron a 300 personas tras hallar armas cerca de una sinagoga en Zarcellas. Armas cerca de esta sinagoga fueron encontradas dentro de un automóvil abandonado que provocó la evacuación preventiva de unas 300 personas durante la noche de este pasado sábado. El incidente ocurrió en la localidad del departamento de Val-Odise, situada al norte del país, en Francia, ¿no? Bueno, ya para ir cerrando, imágenes satelitales muestran que Irán estaría intentando nuevamente reconstruir sus instalaciones nucleares. Recordemos que esto es parte de las negociaciones que había, ¿no? Que había con Estados Unidos de Norteamérica para que se detenga Irán, bueno, justamente de este, bueno, justamente esta intención de producir armas de enriquecimiento de uranio. Estas imágenes satelitales obtenidas por la cadena estadounidense muestran que Irán estaría intentando nuevamente reconstruir sus instalaciones nucleares. Bueno, ya para cerrar. Una, bueno, esto lo vamos a dejar, vamos a ir por acá para ir cerrando. El origen judío del escudo de la selección argentina que Lionel Messi luce en el Mundial 2006. ¿La tenías Ajá. esa?
1: No, no, la verdad que no.
0: Yo la verdad que tampoco, así que es lo que mencionan, mientras que, bueno, justamente, ¿no? El crack argentino afronta lo que podría ser su última Copa del Mundo con la selección argentina. Una historia poco conocida volvió a cobrar protagonismo el emblemático escudo que luce la camiseta albiceleste, la que tiene la, bueno, la camiseta sí, que todos los futbolistas argentinos tienen, ¿no? Fue diseñado hace casi 50 años y fue diseñado por Norberto Toto Ruth. Es un empresario y apasionado por el fútbol, perteneciente a la comunidad judía argentina. Mirá vos. La historia fue rescatada, en este caso, por diferentes agencias que pone en valor el legado de Ruth, cuya creación terminó convirtiéndose en uno de los símbolos deportivos más reconocibles de la del planeta, en este caso, ¿no? Del planeta fútbol. En 1976 fue que Norberto Ruth tenía poco menos de 30 años y era socio de un club. Aquí en Argentina, una institución deportiva cultural más importante de la comunidad judía en Argentina. Bueno, no vamos a hacerla tan larga. Este símbolo que fue diseñado, bueno, justamente por este diseñador judío, perteneciente a la comunidad judía de nuestro país. Mira vos, la verdad que no la tenía. La verdad que bastante interesante el dato. Fue diseñado por un judío. El escudo sería de la selección argentina. Bueno, y para cerrar con esto, lo decíamos la semana pasada, ¿no? Como es muy conocido el apoyo que hay desde Israel justamente a la selección argentina. Y este video subieron, bueno, parte de las FDI que estaban en guardia mientras Argentina disputaba el sábado por la noche el partido entre Argentina y Suiza. No sé si lo tenés ahí, lo podemos poner un poquito. Estaban justamente haciendo guardia. Ahí está. Bueno, ahí lo tienen, ¿no? Celebraron el gol de la Argentina contra Suiza mientras... Así ponían ellos, ¿no? Mientras lo publicaban. Mientras sirvo a las FDI. Dame un segundo que ahora lo vamos a poner ahí para que la gente lo pueda ver, aquellos que nos están siguiendo. Ahí está, ¿no?
1: Siguiendo el partido.
0: Sí. Ahí se venía el gol de Lautaro o el gol de Julián, no sé, cualquiera. O el de McAllister. Ahí se viene. Se viene el gol.
1: Ah, Messi. Yes, yes, yes, yes,
0: yes, yes. Bueno, ahí está, la celebración de los muchachos de la CFDI celebrando el gol de la Argentina, según publicaron también. Muy bien, ¿eh? ¿Qué es lo que pusieron acá? Celebrando, dice, el gol de la Argentina contra Suiza, dicen. Mientras sirvo en la CFDI, no está traducido, así que no perdonen, no vamos a poner la traducción. En la CFDI protejo también a nuestra patria a lo largo del muro israelí-palestino. Publicaba este... soldado de la CFDI mientras celebraba, no sé qué hizo hacer ahí.
1: Sí, bueno, sí.
0: Sí, quiso hacer algo raro.
1: Sí,
0: se tiró al piso, no sé. Bueno, ahí está, el celebrado por los soldados, en este caso de la defensa de Israel. Bueno, con esto cierro. Esto fue la información de lo que atañe a Israel y también esta parte. Bueno, un poco descontracturada, ¿no? También apoyando a la selección argentina desde aquel país.
1: Bueno, muy bien, queridos amigos, de esta manera ya están informados. Hemos cubierto una buena parte de la franja informativa también del día con actualidad, que también es importante, bueno, mantenernos informados de todo lo que va pasando y demás. Pero ahora sí nos enfocamos, por supuesto, en lo más importante, todo lo que tenemos para contarle, para hablar, charlar, para aprender. Y bueno, y sobre todo buscar la respuesta, la solución a todo lo que acabamos de escuchar en materia informativa. Bueno, hay una respuesta, por supuesto, para todo, y está en la palabra de Dios. Bueno, bienvenidos a todos los que se van sumando a esta hora del día, y tenemos mucho más todavía para compartir aquí en el aire de Gire Medios.

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0: tenemos una linda mañana, extraordinaria jornada de día lunes, arrancando una nueva semana, Bueno, por supuesto, ya sumergidos en pleno mes de julio, en este mes 7 que estamos transitando junto a todos ustedes. Bueno, muy contento de poder estar acá todavía firme a todos ustedes, como corresponde, saber que ustedes para nosotros son lo más importante, por supuesto. Dios por sobre todas las cosas, y como amamos a Dios, por supuesto, Dios nos enseña también a amarlos a ustedes, a nuestro prójimo, y además animarnos los unos a los otros, porque también es una de las tareas que Dios también nos encomendó a cada uno, de saber de cuánto tenemos que animar a aquellos que están alineados, aquellos que realmente creen, ¿no? A lo de la familia, también de la fe. Por supuesto, animarnos a cada uno de nosotros, levantarnos. Por supuesto que eso es algo que Dios lo hace también por medio de aquellos que creen y confían. Dios es que por su gracia los pone de pie. Pero bueno, somos nosotros también esa tarea que tenemos de poder inspirar también a otros. Más que quizás con nuestra vida, que también puede ser con la vida, poniendo en práctica la palabra de Dios, indudablemente que eso trae un resultado también en nuestra vida, en los frutos también de su familia, en los frutos de su vida. Eso puede también de ser un aliciente para muchas personas que lo rodean. Así que bueno, lo vemos y véanlo también ustedes, también de esa manera, cuánto hoy podemos aportar a una comunidad, a una sociedad como la nuestra, la que nos rodea, la que ustedes tienen, esa comunidad que es ahí su equipo de trabajo, sus compañeros también de trabajo. Esa es parte también de su comunidad, como su familia. Por supuesto, a los de la familia que son de nuestra fe y de nuestra iglesia, y así también muchos que van a otras iglesias que también se congregan cada fin de semana, y bueno, y entienden realmente el valor de poder estar rodeado de alguien, de una familia que está pendiente también de ustedes. Bueno, y eso lo decimos y lo hacemos porque es Dios que nos enseña a amar también a nuestro prójimo, que es parte de esas dos leyes fundamentales que Dios nos ha dado, ¿no? Amar a Dios por sobre todas las cosas y a tu prójimo como a ti mismo, ¿no? Entonces, bueno, creo que con eso en mente y en nuestro corazón, sabemos que tenemos la posibilidad de poder compartir la mañana junto a todos ustedes, los que están trabajando, los que están estudiando, iba a decir, pero no sé si alguno habrá estudiando.
1: Yo creo que sí.
0: Sí, ¿no? Alguno estudiando. Bueno, no solamente uno, viste, estudia para una universidad o en la secundaria, claro, ¿no? Uno puede estar estudiando todo el tiempo.
1: Sí, totalmente, claro.
0: Estudiando algo que
1: se... estudiantes de la Biblia.
0: Los estudiantes de la Biblia, exactamente. De los que agarran a él a la escritura y empiezan a indagar. Dicen, che, este texto me llama la atención. Me gustaría profundizar un poquito más. Y se empiezan a meter, viste, empiezan a contextualizar. ¿Y esto de quién lo dijo? ¿En qué época? ¿Y quién estaba gobernando? ¿Y quién lo dijo? ¿Y en qué ciudad? Y eso es estudiar las escrituras y eso está fenomenal también. Así que, bueno, acompañando a todos ustedes, que seguramente muchos estarán trabajando, ¿no? Algunos seguramente con una herramienta en la mano. Bueno, ahí nosotros estábamos sonando a través de un parlante, sonando a través de un auricular, el parlante de un Smart TV, en una tele ahí que están sintonizando vía streaming, vía YouTube. Así que, bueno, gracias a todos. Nos encantaría saber de dónde nos están escuchando, por la pantalla. ¿De qué lugares, de qué rincones? ¿Algún departamento por ahí? No sé, algún departamento de la provincia, que seguramente hay mucho. Yo creo que los del Gran Mendoza seguro, alguno de Guaymallén, Las Heras, Godoy Cruz, Luján, Maipú, y después todo lo que es el Valle de Uco, toda la zona sur también, que se conectan vía web. Bueno, nos encantaría saber con quién estamos hablando y con quién... ¿A quién estamos acompañando a esta hora de la mañana? Ojo que puede aparecer alguno de otra ciudad, alguna de otra provincia, que también nos pueden sorprender durante la mañana. Bueno, sepan ustedes que a partir de este momento vamos a nosotros a contarles, le vamos a dar un poquito de charla mientras ustedes van haciendo la tarea diaria. Bueno, queremos contarle un poco nuestro fin de semana. Y no nuestro fin de semana personal, porque si le contamos capaz que se aburren y poco les interesa, seguro. Por esa razón, lo que queremos contarle nuestro fin de semana como familia en la JTA, porque tuvimos un gran fin de en nuestra iglesia, en nuestra casa, en nuestra familia, que es nuestro hogar en realidad. Por eso la JTA es familia y hogar, exactamente. Bueno, y estuvimos el fin de semana apartado para Dios y la verdad que estuvo muy, pero muy interesante, así que queremos compartirlo desde nuestra perspectiva, de lo que vieron también nuestros ojos, de cómo lo hemos vivido, y ustedes también lo pueden hacer, ¿eh? Porque capaz que alguno lo vio de otra perspectiva.

0: Vamos a comenzar con el repaso del fin de semana, arrancando ordenadamente. Vamos a ir por el día viernes. Vamos a contarles qué es lo que pasó el día viernes. Estuvimos todos reunidos en donde, en Colonia Bombal, esto es Don Bosco 7480, esto es el departamento de Maipú. Y bueno, se transforma el día viernes en el escenario para nosotros central, porque ese es el punto de encuentro, ¿no? Y vienen personas de diferentes departamentos y todos nos reunimos en este punto de encuentro, que es la JTA, allí en la calle Don Bosco 7480, de Rodeo del Medio, del departamento Maipú. Y la verdad que ahí estuvimos, llegamos ahí, la JTA que está más linda que nunca, cada día está mejor todavía. Y creo que eso es lo que uno nota, ¿no? A diario, cuando uno va, siempre encuentra quizás un trabajo que van haciendo detalles. La verdad que dejan la casa del Eterno de una manera extraordinaria, ¿no? Y bueno, y eso hace también que disfrutemos, por supuesto, cada espacio, cada lugar, cada pasillo, cada rincón donde uno visita también la JTA o nos toca pasar, lo disfrutamos también a pleno, ¿eh? Bueno, los días viernes ustedes saben de que son de los jóvenes, por así decirlo, ¿no? Son hechos todo por jóvenes, por supuesto, pero es pensado también para toda la familia. Y bueno, ahí estuvieron los jóvenes llevando adelante este día extraordinario, maravilloso, que ya muchos lo ponen ya en su agenda diaria, viste, de la semana. Saben que el día viernes, muchos ya tienen agendado, sí, no, el día viernes voy a la JTA tempranito, y ahí seguramente muchos se organizan, se preparan para venir, disfrutar también con familia, con amigos, ¿por qué no? Con compañeros de trabajo, algunos de los que los llevan, los invitan. Así que bueno, se arma un lindo momento, un lindo espacio también para disfrutar, para compartir con un montón de gente que son los que se reúnen y bueno, separan su tiempo el día viernes para venir y disfrutar con nosotros. Cantamos, sí, saltamos también, lloramos también, nos emocionamos también. ¿Qué más? ¿Qué característica tiene? ¿Reflexionamos?
1: También.
0: Sí, también, sí. también. ¿Conocemos gente nueva? Sí. Por supuesto, también. Bueno, todo sumamente positivo. Y esto es lo que valoramos los días viernes, saber que tenemos un lugar, un ambiente, una atmósfera que es la que escasamente hoy en día se encuentra, ¿no? En lo que nos rodea, en las calles, en nuestros alrededores y demás. Pero bueno, saber que tenemos un lugar, tenemos un espacio donde uno puede venir y saber que puede encontrar esa paz que solamente Dios puede dar. Es extraordinario. Y mucho más, sobre todo pensando en los jóvenes, mejor todavía, ¿eh? Porque los jóvenes tienen, como siempre decimos, un abanico de opciones por todos lados. Tremenda, tremenda, para hacer de todo, hacer las cosas a su manera, de todos perdidos. Bueno, en fin. Nosotros estuvimos el día viernes reunidos en Maipú y la verdad que estuvo realmente espectacular. Si están viendo la tele o siguiendo el video stream, están viendo algunas imágenes, algunos momentos que nos dejó el día viernes por la tarde-noche. Espectacular, mucha música en vivo, como lo son todos los viernes, es verdad, pero lo digo acá porque esto es, viste, eso, la música transmite, indudablemente para nosotros sabemos que eso transmite, pero un montón, Así que bueno, los chicos la viven, viste, la viven también, sí, a su forma, a su manera, cuando llegan, cuando entran, entonces bueno, todo tiene esa adrenalina, por así decirlo, esa energía, esa potencia que caracteriza a los jóvenes de la JTA, que han hecho a lo largo de estos últimos años un trabajo pero extraordinario. Jóvenes que recordemos que algunos quizás tendrán memoria que llevaron adelante Noches Jóvenes, por ejemplo,
1: que
0: congregó a miles y miles de personas en diferentes escenarios de la provincia, de los más emblemáticos, copamos. Bueno, son los jóvenes que todavía siguen vigente más que nunca en un tiempo donde más lo necesitan. Bueno, ahí están los jóvenes de la JTA todavía haciendo un laburo, un trabajo realmente extraordinario. Así que bueno, estuvimos el día viernes, como le contábamos, mucha celebración, linda fiesta, ¿eh? Por lo menos.
1: Muy lindo. Sí,
0: la verdad que la pasamos muy bien. Y bueno, también tuvimos nuestro espacio, nuestro tiempo para reflexionar, para pensar. Tuvimos nuestro tiempo también para aprender. Siempre se aparta también un momento también para hacerlo. Bueno, y ahí hoy estuve encendiendo el día viernes. Estuvo el matrimonio Cañizares este fin de semana, ¿eh?
1: Es verdad, sí, tenés razón. ¿Viste? Sí, tal cual.
0: La verdad que muy bien, ¿eh? La familia Cañizares que hoy tuvieron un

0: Fin de semana muy, pero muy activo, enseñándonos, así que ya vamos a ir a contarle un poquito en esta oportunidad lo que trajo Magali, que, bueno, nos compartió hablando un poco de conectado a lo original o a lo alternativo, Linda comparación, sí. Interesante sobre todo, porque, claro, hoy tenemos, hay una tendencia muy, también muy marcada de ir a lo alternativo, Esto no lo podemos negar porque es lo más simple, es lo más rápido, porque claro, es lo más barato, es lo más accesible y demás. Cuando en realidad lo que hoy nos garantiza, ¿no?, que nuestra vida y todo funcione, es simplemente todo lo que viene en su formato original, ¿no? Sí. Que es lo más recomendado por todo, ¿no? Por eso Magali hacía una comparación de, qué sé yo, de algunos productos, viste, tecnológicos, que hoy están muchos productos también alternativos.
1: Sí, totalmente.
0: Qué sé yo, el aparato tecnológico de repuesto, bueno, de todo, por donde lo mire.
1: Hoy, sí, en todos lados te ofrecen siempre, ¿tenés esto o lo alternativo?
0: O lo alternativo. Claro. ¿Y lo alternativo y cuál es la diferencia? No, son iguales, pero bueno, el alternativo es más barato.
1: Claro.
0: Y pero tiene el mismo rendimiento. Sí, tiene el mismo funcionamiento, pero es más baratito. Entonces, muchas veces lo barato
1: Sale caro,
0: exactamente, ¿no? Entonces ahí es donde recurrimos al alternativo. A lo alternativo, obviamente, puede ser todo aquello que reemplaza también a lo original, ¿no? Y esto ha pasado desde siempre, ¿no? O sea, desde la creación, sí, del universo. El ser humano fue en busca de algo alternativo al original. O sea, en el primer diseño del Génesis, Dios le dio absolutamente un plan original de todo lo que realmente ellos tenían que hacer. Nada más y nada menos diseñado por el más grande, por el Todopoderoso. El creador también de todas las cosas, que sabía cómo hacer las cosas y lo hizo perfecto, lo ordenó. Lo único que tenía que hacer el ser humano es, listo, seguir el diseño original y también verdadero. Y nada más. Pero cuando vino el diablo y, bueno, metió algunas fichitas. Che, ojo que hay otra opción alternativa, Mirá que no es tan así como tienen que vivir y cómo tienen que hacer las cosas. Mirá que hay otra forma alternativa para vivir. Y le presentó otra opción, ¿viste? Y, bueno, el ser humano, creyendo, sé que podía hacer las cosas como Dios las hace.
1: Sí.
0: Lamentablemente dio un formato, una vida alternativa a lo original, ¿no? Y el ser humano, lamentablemente, fue en busca de aquello alternativo. Lamentablemente. ¿Cómo le fue?
1: Sí.
0: Y le fue mal, ¿no? Porque muchas veces lo alternativo termina dañando muchas veces el original, ¿no?
1: Sí.
0: Entonces, bueno, creo que esa comparación realmente es muy interesante, porque todo el tiempo en nuestra vida, ahora sí llevándolo quizás al plano en la vida de nosotros mismos, nosotros fuimos diseñados de una forma específica, nada más y nada menos que en las manos del creador del cielo y también de la tierra. Y bueno, y por supuesto tenemos un diseño que en las manos de Dios, Dios también marcó un destino también para nuestra vida. Pero cuando vamos en busca de otra cosa que Dios nos ofrece, ahí es donde buscamos otra alternativa. Y muchas veces lo alternativo, creyendo de que puede ser más fácil, más accesible, más directo o más, más sencillo, nuestra vida, creyendo que podemos llevarla de esa manera, simplemente termina siendo para el día de mañana una destrucción. Nos terminamos dañando a nosotros, claro, mismos. Porque,
1: sí, sí.
0: Por el simplemente hecho de que no es original.
1: Sí.
0: Y no hay justamente esa sintonía con lo alternativo, porque el diseño original tiene que ir con lo original, ¿no? Y bueno, y esa referencia, la verdad que estuvo buena esa comparación. Sí,
1: La verdad que estuvo buena porque es lo que generalmente pasa con un producto alternativo, termina siendo no idóneo, incongruente a lo que te lo venden de otra forma.
0: Exacto.
1: Te lo venden, sí, y te dicen, no, que no pasa nada, vas a ver que va a andar igual, vas a ver que, bueno, nada, vas a tener un buen rendimiento y demás. Pero lo que terminan haciendo es haciendo o dándole un mal funcionamiento a todo lo demás, que era original, ¿no? porque lo termina como arruinando, lamentablemente, ¿no? Por esa razón siempre te van a recomendar lo original, lo original de fábrica o lo que la empresa te termina recomendando, ¿no? Pasa, por ejemplo, con la... ¿Viste que las empresas te recomiendan una marca de aceite o un tipo de aceite para el motor, por ejemplo?
0: Sí.
1: Y en otros lugares te van a decir, ah, no pasa nada, si todos los aceites son iguales. No son iguales. No ya son está iguales. Más que comprobado que no son iguales. Uh-huh. Si la fábrica te recomendó esta clase, ponele de repuesto o de aceite, evidentemente es lo que lleva, porque se ha estudiado, se ha sometido a un nivel de comprobación o de prueba y de presión, de un montón de cuestiones, ¿no? Por esa razón no es buen negocio, ¿no? Es cierto que hoy en día pasa que se usa mucho más lo alternativo por una cuestión de precio, pero en este caso, gracias a Dios, en Dios no podemos hablar de esa clase de precio, ¿no?
0: Exactamente.
1: Está, bueno, con lo que aprendíamos la semana pasada, está disponible para nosotros porque podemos ir y comprar sin dinero justamente eso que necesitamos. Entonces, ¿por qué buscar algo alternativo? ¿Por qué buscar algo que te va a hacer andar mal en el área donde quieras de alguna forma poner algo que es alternativo, algo que no es original, algo con la cual Dios te ha diseñado o nos ha diseñado a todos como persona? Gracias a Dios, Él pone a nuestra disposición todo el reino de Dios para que nosotros podamos tener todo lo que necesitamos en la vida. No es necesario ir por lo alternativo, no es necesario ir por lo, viste, comúnmente al producto. Hoy no sé si se dice mucho, pero sí. Viste que en algún momento la palabra trucho hacía referencia a lo apócrifo, a lo alternativo, o aquello que era una imitación. ¿Era parecido, era igual o era una imitación? O también, bueno, en algún momento también se hablaba de lo chino, ¿no?
0: También.
1: Isaac hacía mención al término de la reflexión, de que es cierto que se hablaba de lo chino, ¿no? Como un producto de mala calidad y demás, ¿no? Así que, bueno, yo me preguntaba de eso, ¿no? ¿Por qué razón si tenemos a nuestro alcance? Qué lindo sería, ¿no? Porque la verdad que a veces pasa. Uno cuando va a comprar un repuesto de autos y che, el original, pero puede haber tanta diferencia, puede creer.
0: Sí.
1: Y a veces terminás, como es la verdad, terminás comprando algo alternativo. Qué lindo sería, ¿no? De repente, che, mirá, podés comprar, tenés a tu alcance todos los productos originales y te van a salir igual o mucho más barato. ¿Qué es lo que haría cualquiera de nosotros? Le pongo toda la vida el original.
0: Claro.
1: Y demás, ¿no? Bueno, qué bueno saber que en Dios tenemos a nuestro alcance lo original.
0: Original, claro.
1: Y sin precio. Sí, evidentemente vamos a pagar o habrá un costo. Habrá un costo en el caso de que de repente te van a criticar, te van a decir que no es por ahí, te van a decir, pero ¿para qué? Y demás, pero qué bueno saber que si aplicamos lo original, aquello que Dios nos da a través de la escritura, todo lo que vamos aprendiendo y demás, va a haber un mejor funcionamiento de tu economía, de tu familia, de tu matrimonio, de tus hijos, de tu empresa, tu trabajo. ¿Por qué? Porque está funcionando como corresponde, ¿no? Con todo lo que Dios ha diseñado y tenemos ese producto original a nuestro alcance. Así que sería de necio realmente ir y buscar algo alternativo cuando tenemos a nuestra disponibilidad todo aquello que quiere. Por eso él decía, vengan a mí, compren sin dinero. Y se refería justamente a eso, a aquello que el hombre no puede pagar, comprar sin dinero. Todo aquello que lo que te vende el ser humano, en este caso, hoy sirve, mañana no sirve. Hoy es pan para hoy, hambre para mañana. Así que, bueno, la verdad que fue una excelente reflexión, la hemos disfrutado mucho. Todo el servicio lo disfrutamos un montón. Y bueno, sí, seguramente en algún momento creo que hemos estado frente a eso, ¿no? Frente a lo alternativo y frente a lo original, aquello que realmente tiene que ser, ¿no? Así que Dios nos ayude en este caso que tenemos a nuestra disposición de poder tener en nuestra vida, en cada una de las áreas de nuestra vida, todo lo original que fue aquello que Dios ha diseñado para cada uno de nosotros, ¿no?
0: Exactamente, tal cual, ¿eh? Bueno, muy bien, lindo, interesante mensaje compartimos el día viernes. Es lo que escucharon los chicos, las familias que estuvieron allí el día viernes. Y bueno, se cerró, por supuesto, con un cierre realmente espectacular. El día viernes también tuvimos bienvenida de campeones.
1: Es cierto, ¿eh? Sí, tal cual.
0: Así que bueno, también
1: lo disfrutamos muchísimo.
0: También.
1: Un gran momento para los chicos, para todos los que van.
0: Una gran labor, así que también de los chicos que la pasan muy bien, agregándole también esa dinámica, ese humor absolutamente sano, que bueno, hacen que nuestro día viernes también sea completo, ¿no? Porque tenemos absolutamente de todo, ¿eh? Y así se iba y así pasaba el día viernes en la JTA. Pero esto continuaba el día domingo. Esto continuaba el día de ayer. Claro, después vamos a pasar por el día sábado. que fue nuestro servicio principal, pero ayer también pasamos de Magali de Cañizares para hablar de Santi Cañizares, que sí. Nos compartió también, trajo la enseñanza el día domingo, el día de ayer. Y bueno, también compartimos un momento también especial, por supuesto, la palabra, la enseñanza. Previamente el día domingo estuvimos aquí en Ciudad, en simultáneo, por supuesto, conectado con nuestra familia en Maipú, en simultáneo, en nuestros dos auditorios. Como siempre, ustedes saben que está también ahí habilitado, nuestros dos auditorios. Y que, bueno, por supuesto, la gente que lo sigue a través vía streaming, vía el TDA, vía Radio 87 también .9, Giré Radio, para seguir todo el servicio del día domingo, ¿no? Así que bueno, siempre es una gran bendición también separar nuestro domingo en familia, como lo hacemos, como la gente también se acerca bien temprano. Bueno, llega también a la JTA y bueno, para recibir. Y para dar también, ¿no? Porque claro. Uno también viene a darle, le damos a Dios un poco de todo lo que Dios no nos da, ¿no? Siempre estaremos en deuda con Dios, y sí, la verdad que sí. Pero bueno, mientras podemos, le damos y nos rendimos a Dios lo más que podamos. Darlo, venimos a darle todo. Y lo mejor de todo esto, que cuando uno viene a darle todo, uno no se va con las manos vacías.
1: No, para nada.
0: No, para nada, no se va vacío. Al contrario, cuando uno viene realmente con esas ganas de darle también a Dios, y Dios no te va a mandar a casa así como si nada. Porque es Dios, por supuesto, es misericordioso, es grande. Él es el proveedor. Entonces, bueno, Él sabe cómo saciar, satisfacer también nuestras vidas. Entonces, bueno, el día domingo estuvimos ahí con la gran familia, una comunidad que crece también a diario, y ver que el auditorio ahí está un domingo por la mañana. Siempre, qué sé yo, uno hace esa comparación de que la gente pudiendo estar en su casa, no lo vamos a decir que no, gente que, qué sé yo, puede estar en su casa, levantarse y decir, hoy domingo que no trabajo. Y me levanto, qué sé yo, me levanto a las 10 de la mañana, me tomo unos matecitos, me tomo un café, no tengo hora, ¿no? Hay mucha gente de verdad que se prepara, se levanta temprano, prepara también su familia para venir también a la JTA. Y la verdad que es una decisión, pero más que sabia, más que inteligente, porque darle a Dios, por supuesto, nuestro tiempo es lo más gratificante que uno pueda tener en la vida, ¿no? Y además lo aprovechamos mejor todavía nuestro domingo. Así que, bueno, qué bueno saber ver que nuestros auditorios están llenos, y saber de qué familias, que, bueno, separan también su tiempo y lo entienden también de esa manera, ¿eh? Sumado a aquellos que se conectan por medio de los medios, por medio de la web, por medio de la tele, por medio de la radio, y se conectan de diferentes maneras y formas para estar con nosotros y compartir un domingo en familia, realmente espectacular y maravilloso, ¿eh? Bueno, también tuvimos un mensaje y ahí estuvo nuestro amigo, compañero, colega, Santiago Cañizares, que nos trajo una enseñanza hablando del principio del acuerdo. El principio del acuerdo, muy buena enseñanza, la verdad que muy interesante. Saber de cómo implica esto una decisión, ¿no? Obviamente, cuando uno habla de acuerdo, es un principio también del reino de Dios, pero también estaba dentro del plan establecido también por Dios. Un poco contaba en el inicio, Santi, de cómo hasta la tarea que Dios encomendó lo hizo poniendo de acuerdo a las personas, ¿no? Claro. Decir, bueno, ustedes vayan de dos en dos, vayan a predicar. Entonces, bueno, lo hizo justamente porque sabía la responsabilidad de lo que implicaba el ponerse
1: de acuerdo,
0: exactamente, de trabajar justamente en equipo, de trabajar en comunidad, trabajar de a dos, que es parte de una de las tareas que Jesús encomendaba también a sus discípulos. Y aún pensando, algunos dirán, bueno, pero y aquel que está solo tampoco está solo, ¿no? Porque también Jesús dijo, bueno, yo me voy, pero tranquilo, muchachos, porque les dejo el Espíritu Santo, ¿no? Es decir, que ahí también el trabajo en equipo, el trabajar de acuerdo, el ponernos de acuerdo con uno, con otro, y demás, ¿no? Pero bueno, también hacía fuerte hincapié en la enseñanza de, así también como hay acuerdos y todo lo que los beneficios que hay en ponerse también de acuerdo, también hay desacuerdos.
1: Sí, totalmente, ¿no? Claro.
0: ¿Cómo claro. en los desacuerdos se rompen pactos, se rompen también acuerdos? Y cómo cuando hay también desacuerdo, eso causa realmente división, causa realmente estragos, ¿no? No es para nada menor cuando se rompe un acuerdo, cuando se rompe también un pacto, las consecuencias que eso tiene realmente, ¿no? Cuando una vez que le entregamos nuestra vida a Dios y pactamos justamente con Dios y hacemos un acuerdo justamente por convicción y porque creemos en Dios y lo rompemos, ese acuerdo, lamentablemente, eso trae, por supuesto, consecuencias a nuestra vida, ¿no? Romper los acuerdos. Pero claro que también sirvió la enseñanza para, bueno, saber acordar también con Dios, ¿no? O hacer acuerdos según lo que Dios dice. Y es ahí donde uno encuentra, quizás en los puntos que compartía Santi, la importancia de acordar. Alineado con Dios a la hora de hacer un acuerdo, viste, de que bueno, si vas a hacer un acuerdo con alguien, bueno, procura que en ese acuerdo todo esté alineado a la voluntad perfecta de Dios, alineado también a su palabra. Hoy en día, lamentablemente, hoy se acuerda y acordamos mucho con el mundo muchas veces, ¿no? Y hacemos sí. trato y hacemos un montón de acuerdos, y sin embargo, eso es enemistad también con Dios.
1: Sí, tal cual.
0: Porque
1: sí,
0: no,
1: sí.
0: No estás alineado justamente a los mismos principios, a los mismos valores con los cuales a los que vos crees y en la voluntad de Dios en realidad. Entonces, lo que vos pensás que es un acuerdo, pensando que te pones de acuerdo, y en realidad es un desacuerdo, pues le estás dando la espalda nada más y nada menos a Dios. Entonces, bueno, no esperemos de que si nos alineamos, hacemos un acuerdo con algo, con alguien, ¿no? Que está por fuera de la voluntad de Dios. Y no pretendamos que eso crezca, ¿no? Al contrario, va a decrecer, ¿no? Entonces, bueno, preguntarnos, che, a ver, ¿con quién voy a hacer un acuerdo? A ver, ¿está en la misma línea con Dios o no? Entonces, Dios siempre tiene que estar de por medio. Bueno, y así diferentes puntos que nos fueron hablando de la importancia de hacer un acuerdo según lo que dicen las Escrituras y según lo que dice Dios, ¿no? Y lo más lamentable es cómo a veces hoy tiramos a la basura o rompemos pacto por baratija.
1: Claro.
0: Santi decía por cosas por basura, ¿no?
1: De menor valor, claro.
0: Y de menor valor sí. muchas veces, ¿no? O rompemos acuerdos simplemente por diferencias, por mínimas diferencias, terminamos menospreciando o despreciando el objetivo o la misión que uno tiene, en este caso, de adorar o alinearnos también a Dios, ¿no? Pero la verdad que es una interesante reflexión. Pensando que hoy podemos, por estar mejor, hacemos y tiramos y rompemos pactos claro. eternos que podemos hacer con Dios por cosas menores y que no tienen absolutamente ningún sentido, ¿no? Pero bueno, las diferencias también están. Son propias de nuestra vieja naturaleza, ¿no?
1: Sí, tal cual. La verdad que se vive de esa forma y uno tiene que estar continuamente, ¿no? Obviamente frente a esa clase de acuerdos que vas a tener con alguien y demás, ¿no? Que Dios nos ayude a que seamos personas que mantengamos siempre ese principio y ese orden de valores, ¿no?
0: Tal cual.
1: ¿Cuál es el acuerdo más importante? Y siempre pongamos por encima de todos los demás acuerdos que podemos llegar a tener el acuerdo que hemos hecho con nuestro mismo... Con el Dios, con Dios, perdón, ¿no?
0: Obvio.
1: Con sí, el sí. Señor de absolutamente todo. Es el primer acuerdo que jamás tenemos que romper. Y a partir de ahí seguramente tendremos luz y tendremos seguramente todo lo que necesitamos para tener bien en cuenta y saber qué tenemos que hacer a la hora de tener que hacer un acuerdo con alguien que conocemos, trabajo, negocios y demás. Pero el acuerdo más importante es el acuerdo que hemos hecho con Dios. Él ha cumplido todo porque ya Él ha hecho todo lo que tenía que hacer. Ya está todo en su palabra, Él lo ha cumplido. Lo ha hecho, ahora nos corresponde a nosotros saber qué vamos a hacer de nuestra parte, si vamos a cumplir con ese acuerdo. Tenemos un Dios que pactó con nosotros justamente, si nosotros obedecemos, Él nos iba a bendecir. Pero bueno, está en nosotros que nosotros hagamos la parte que nos corresponde para que Él nos bendiga, para que Él, bueno, haga todo lo que Él tiene que hacer en nuestra vida para que se haga su voluntad en nosotros y ese reino se manifieste en nuestra vida, no solamente en cuanto a bendiciones que cuestiones temporales y demás, sino todo lo demás. Pero bueno, está la otra parte que es tan importante, ¿no? O sea, ¿qué vas a hacer vos?
0: Claro.
1: Y para que se haga efectivo un pacto, tiene que haber un acuerdo de parte de los dos y los dos tienen que cumplir.
0: Totalmente.
1: ¿No? Dios ya ha cumplido su parte y ahora la pregunta es ¿qué estamos haciendo nosotros? Y quizás estemos viviendo o no viviendo, en este caso, lo que Dios quiere efectivizar a través de todo pero no porque él no cumpla, sino porque nosotros no cumplimos y no hacemos la parte que nos corresponde de ese... De ese acuerdo, ¿no?
0: Totalmente. Es así, es así. La verdad que muy interesante por donde lo miren y creo que indudablemente que lo mejor de todo, si pensamos en ponernos de acuerdo, bueno, pongámonos de acuerdo con Dios, que es lo mejor que sí. hoy podemos hacer, la mejor decisión, antes de hacernos, de hacer acuerdo de todo tipo con quien sea. Bueno, acordemos que Dios, con Dios, evidentemente, que eso es lo que realmente pesa hoy en día en la vida y también nuestras decisiones, ¿no? Así que bueno, pongámonos de acuerdo de hacer las cosas como Dios quiere y como Dios quiere que vivamos también. Pongámonos de acuerdo en esa misma línea y bueno, todo lo demás seguramente traerá resultados y muy, pero muy buenos frutos, ¿no? Por lo menos en eso es lo que creemos, ¿eh? Y así pasaba el día domingo en la JTA. Bueno, y ahora nos ubicamos un poquito, viajamos en el tiempo para ubicarnos en lo que pasó el último día sábado aquí en la JTA. Estuvimos reunidos, como siempre, en nuestros auditorios espectaculares, hermosos, que Dios nos ha provisto para, bueno, poder tener una casa para adorar al Eterno y saber que tenemos un espacio. Y no hay nada mejor, ¿no?, de saber que tenés un lugar, una iglesia, un templo, así lo conocemos, pero es la casa del Eterno, donde sabés que vos podés venir y podés buscar la respuesta y la solución. Y sabés que venís y te vas a ir con una respuesta, ¿no? Y te vas a ir con un corazón lleno y también satisfecho, ¿no? Ojo, siempre lo aclaramos, siempre y cuando vos venga con esa decisión de querer encontrar en Dios, tener un encuentro también con Dios, lo que va a pasar inevitablemente es que tu vida sea transformada y también cambiada, ¿no? Y siempre lo decimos, si venís con otra intención, simplemente por curioso, y lo más probable es que te vayas absolutamente como viniste, sin nada, y capaz que te vayas diciendo, che, acá no pasó nada. Y es justamente porque tu corazón en realidad fue buscando otra cosa. Pero si tu corazón realmente va dispuesto a tener un encuentro con Dios, bueno, prepárate porque Dios hace cosas realmente extraordinarias y es lo que seguramente sucedió con un montón de personas el día sábado que se reunió. Estuvimos allí en Don Bosco 7480 el sábado por la tarde, que estaba también espectacular, estaba hermoso el día de la tarde, recepcionando un montón de gente. Me pasó que el día sábado... veía la hora y te digo de verdad, Dani, faltando, no sé, 40 minutos, la iglesia estaba llena.
1: Sí, es cierto.
0: No sé si vos te diste cuenta.
1: Sí, lo vengo notando, porque la verdad que es impresionante cómo, bueno, la gente llega ahí nomás de, bueno, hay un grupo de trabajo que tiene que llegar más temprano y ves gente que ya va llegando casi conjuntamente, ¿no? Porque, bueno, evidentemente... gente más prudente, por decirlo así, ¿no? Que llega temprano y la verdad que está bueno, es algo que hemos aprendido siempre aquí en la JTA. Y es cierto, se nota, la gente llega temprano y eso realmente está bueno.
0: Sí, la verdad que increíble, a mí no me deja de sorprender, obviamente, porque siempre lo mencionamos. Pero la verdad es que es impresionante, ¿eh? Verdad, faltando más de media hora, casi 40 minutos para comenzar el servicio, que arranca a las 7 de la tarde, ya el auditorio estaba lleno, increíble, claro. Seguía llegando gente, por supuesto, se arma toda la logística para que nadie se quede afuera, para que todos tengan su lugar, todos tengan prioridad, y por supuesto se arma todo para que nadie se quede y se pierda absolutamente nada, así que bueno, eso es una bendición ver esa tamaña respuesta de las familias que llegan cada fin de semana, así que bueno, vengan sin ningún problema, hay lugar para todos, por supuesto, tanto en ciudad como en Don Bosco 7480, tenemos un espacio, nos encanta también recibirlos y tener estos momentos de compartir en familia realmente espectacular, ¿eh? Así que estuvimos allí el día sábado, desde muy temprano los chicos de la previa van conectando también con la gente que se va sumando en línea, a través de la tele, a través de la web, bueno, un montón. La verdad que un trabajo descomunal de todas las áreas de la JTA trabajando y haciendo, por supuesto, de que la señal llegue a diferentes partes del mundo.
1: Sí,
0: ¿no?
1: Totalmente.
0: Que al final, viste que el pastor menciona, ¿no? Claro. Saluda.
1: A todos, a aquellos que están conectados, sí, muchos países, provincias y demás, ¿no?
0: Exactamente, ahí están nuestros compañeros, mirá.
1: Sí.
0: Impecable, los chicos, Joaco y Moisés. parte del equipo de Multimedia, saludando, recibiendo a todas las personas que bueno, se van conectando de diferentes partes del mundo, diferentes países, otras provincias también se van conectando. Y bueno, la verdad que es genial que tengamos también estas herramientas, los medios para poder conectar con un montón de personas. Y a partir de ese momento, bueno, arrancaba el servicio extraordinario, como siempre, la alabanza, la adoración, conectamos con Dios por medio de la música. Maravilloso, un equipo, el equipo de Melquisedec realmente la rompe cada fin de semana. Y es fruto del trabajo, ¿no? No sepan de que es así, nada más se sube, no, es trabajo duro durante toda la semana. Y bueno, y el resultado, bueno, justamente lo hace Dios, porque uno todo el tiempo trabaja pensando en hacer las cosas como Dios quiere, ¿no? Entonces, bueno, el trabajo se nota, el resultado, por supuesto, cada fin de semana de miles de personas poniéndonos de acuerdo para adorar y exaltar a Dios, extraordinario. Una maravilla, la verdad que Dios así lo quiso. Y termina siendo un día sábado, pero espectacular lo que nos prepara después para recibir el mensaje el día sábado. Y a partir de este momento queremos decirle que tenemos tema de la semana. Porque el día sábado el pastor de la JTA, el pastor Abraham Aquino, nos trajo un tema muy interesante, titulado El miedo. Exactamente, de esto es lo que vamos a hablar, de esto es lo que vamos a ir aprendiendo a lo largo de toda la semana. Vamos a hablar de el miedo, ¿no? Cómo el miedo, como siempre se dice, lo decía el pastor, el miedo nos paraliza, ¿no? Cómo es increíble cómo el miedo termina gobernando nuestras vidas. Pero aún así creo que es importante saber cuando Dios gobierna nuestra vida, indudablemente que también el miedo termina retrocediendo, ¿no? Pero es así, como el miedo hoy en día paraliza hoy en día la vida de las personas. Y de esto vamos a hablar, porque el pastor lo presentaba como, a ver, el miedo es una herramienta también, ¿no? En las manos, claro, del mal, que lo utiliza justamente para paralizarnos. Y obviamente una persona que está paralizada totalmente de su fe internamente, porque es como, ¿viste? Cuando nos daba miedo, no sé si alguno tiene miedo a algo. ¿Tenés miedo a algo o tuviste miedo a algo o a alguien?
1: Sin duda, seguramente hemos tenido y seguramente también tenemos miedo a cosas, ¿no?
0: Sí, tremendo. Bueno, nos pasaba quizá cuando éramos más chicos, ¿no? Que, no te digo que cuando de grande todavía hay miedos, es verdad, los hay todavía. Pero claro, pensaba en eso, viste que cuando te da miedo, cuando eras chico, si estás en la cama, viste, de noche y escuchas un ruido, y te metes bajo la colcha y te quedás ahí paralizado, así, no, que no querés ni escuchar absolutamente nada, y así estamos. Bueno, y eso es lo que hace muchas veces el miedo. Sí,
1: te paraliza.
0: Te paraliza. No,
1: te pone en una posición de inacción tremenda.
0: Sí, es así. Sí. Es verdad. Y no terminás absolutamente haciendo nada, y porque te quedás ahí, miedo, decís, bueno, prefiero quedarme acá en este rincón, me oculto, me tapo, lo que sea, pero el miedo, ¿no? Y eso, justamente, los miedos vienen cuando existe, ¿no? Y esto lo vamos a ir viendo, lo vamos a ir estudiando. Cuando no estamos comprometidos con Dios, ahí aparecen justamente los miedos, ¿no? Las inseguridades, los temores, ¿no? Y esto seguramente, claro, lo vamos a ir viendo, porque es diferente el temor a Dios que el temor que uno pueda tener quizás por ocasionado también por el miedo, ¿no?
1: Claro.
0: Pero bueno, el miedo fue justamente puesto por el mal también, ¿eh? Fue sembrado, fue ahí puesto, nos pone el miedo. Y justamente es lo que a nosotros nos hace muchas veces tomar malas decisiones, ¿no? El miedo nos lleva a hacer cosas, ignorar justamente lo importante, y nos lleva a hacer cosas malas, indebidas. Nos llevan a hacer tratos muchas veces impropios, innecesarios. ¿Por qué? Por miedo, ¿no? Por miedo al que me dirán, por miedo al que van a decir de mí, el miedo a pasar vergüenza, el miedo absolutamente todo nos lleva a decir, bueno, listo, ya está, dale, acepto, listo, dale. Porque tengo miedo de que me dejen solo, ¿no? Listo. Entonces terminamos haciendo tratos, terminamos haciendo acuerdos, convenios, pero simplemente porque tenemos miedo a que nos dejen solo, el miedo a que me vaya a empobrecer, el miedo a que me vaya mal en la vida. Entonces, claro, ahí entendía un poco cómo el diablo siembra también ese miedo, sí. Porque también nos pones condiciones, ¿no?
1: Claro.
0: Porque dice, mira, hace esto o si no lo haces, mirá que te va a ir mal, peor, o sea, claro. Te va a ir peor. Entonces nos meten ese miedo y claro, por miedo a fracasar, terminamos aceptando cualquier cosa, cualquier baratija, terminamos haciendo pactos, terminamos haciendo tratos realmente innecesarios, porque justamente el miedo también se utiliza para manipular.
1: Sí, totalmente.
0: El miedo hoy en día lo utiliza y lo siembra también para poder manipular. Por eso decíamos cómo el miedo termina gobernando también nuestras vidas, nos termina paralizando y demás, ¿no? Pero bueno, de esto vamos a ir metiéndonos de a poquito. Creo que todos en alguna oportunidad hemos sentido miedo. Y el miedo, como decíamos, si bien uno hacía referencia a la edad, cuando uno tenía miedo a la oscuridad, por ejemplo, el miedo no distingue edad. Acá no distingue edad, no distingue condición económica. No, aquel que tiene más dinero no tiene miedo, ¿no? Quizás alguno tendrá miedo de ser pobre o quedarse pobre, ¿no? Y sin embargo, no. Te puedo asegurar que aquel que más tiene también tiene miedos, ¿eh? Entonces, esto no distingue ni experiencia ni absolutamente nada. Entonces, bueno, en fin, de esto vamos a ir hablando. Pero hay que decir, antes que vos me digas lo tuyo, Dani, el miedo es una de las armas favoritas del enemigo porque no necesita justamente destruirnos físicamente, sino le basta simplemente con detenernos, paralizarnos, sembrándonos el miedo. Contame vos, Dani, ¿cómo lo viviste?
1: La verdad que lo veo muy bien y la verdad que, bueno, justamente hablando acerca de eso, ¿no? De cómo el miedo nos puede llevar a cometer errores realmente tremendos y cómo el enemigo manipula justamente eso que podemos llegar a sentir por algo, ¿no? Fundamentado en este caso por no estar bien, por no ver bien las cosas como tenemos que verlas, en este caso de acuerdo a la escritura y como realmente Dios quiere que las veamos, lamentablemente muestra y pone en relevancia que no estemos bien conectados a la vida verdadera. Entonces comenzamos a ver las cosas como por ejemplo le pasó a Pedro, ¿no? Uh-huh. Por eso Jesús le reprocha y le dice, ¿por qué? Le cuestiona la fe, ¿por qué tuviste miedo? ¿No? Y demás, sí. ¿No? ¿Por qué? Porque comenzó a mirar otra cosa. Se desconectó por un momento, pero le costó eso justamente, ¿no? Le costó que se comenzara a hundir. Por eso que Dios nos ayude a estar siempre conectados. Y siempre que estemos con nuestra mirada puesta en Jesús, puede estar pasando alrededor un montón de cosas. La verdad, uno por ahí piensa, ¿no? ¿Quién no tendría miedo estando en la situación en la cual estaba Pedro? Caminando sobre el agua, tenía las olas, el viento y todo, toda esa tormenta, sería prácticamente imposible. Y andás a ver, por ahí quizás hasta naturalmente Pedro podría haber tenido ese miedo y temor común que quizás cualquier persona podría tener. Pero en este caso, su error fue sacar la mirada de Jesús.
0: Exactamente.
1: Ese fue el gran error justamente de Pedro, ¿no? De no permanecer mirándolo a él y bueno, nada, comenzó a mirar lo que estaba pasando a su alrededor, le dio miedo y comenzó a hundirse. ¿Cuántas veces nos hemos hundido por sacar nuestra mirada del Eterno, ¿no? Mirarlo no es simplemente mirarlo es hacer su palabra, es obedecerlo, es escuchar y hacer, por supuesto, ¿no? Así que todos hemos estado seguramente en una situación de miedo, posiblemente mucha gente ahora esté en una situación de temor, de tener miedo por esto, por lo otro, qué va a ser de mí, qué va a pasar conmigo, me va a pasar lo otro, mirá lo que me pasa, qué recursos, qué le da, qué la enfermedad, qué, bueno, tantas cuestiones que pueden acarrear miedo y el enemigo claramente que lo va a usar para manipular manipular nuestras emociones y llevarnos a no hacer lo que realmente tenemos que hacer, que es hacer su voluntad. Así que, bueno, la verdad que va a ser un gran tema. Obviamente los invitamos a que se queden porque va a ser una semana súper, pero súper interesante.
0: Es verdad. Linda propuesta que vamos a tener aquí en la JTA y, bueno, por supuesto, la que vamos a hablar nosotros a través de Jiré Medios a lo largo de toda esta semana. Bueno, por supuesto, mañana también tenemos la hora es para conectar seguramente con este tema e ir profundizando. Y, bueno, interesante propuesta. La pregunta es también si ustedes tienen miedo, han sentido, ¿a qué le tienen miedo? Bueno, si son esas personas que tienen miedo absolutamente todo, bueno, este tema que vamos a hablar es para ustedes, es para todos nosotros, en verdad, porque nadie puede decir, no, yo no tengo miedo, ¿no? porque en alguna parte de nuestra vida hemos sentido miedo o tenemos miedo. Entonces creo que es un mensaje para todos nosotros que nos va a caber realmente muy pero muy bien, y de bueno, darnos cuenta, bueno, ¿cómo resolvemos todo esto? Bueno,
1: sin duda
0: hay una respuesta, hay una solución, así que es la que nosotros le proponemos aquí en la JTA y a través de Jere Medios para poder hablarlo y comentarlo con todos ustedes como lo hacemos todas las semanas, ¿eh? Así que si usted tiene, son esas personas de sentir miedo de todo, bueno, no se pierda por nada bueno, todo lo que vamos a aprender a lo largo de toda esta semana, ¿eh? Bueno, muy bien, recuerden que se pueden comunicar con nosotros. Estamos en el 261-38-42553. Tenemos algunos mensajes ya que nos han llegado. Vamos a cumplir con algunos antes que para evitar que se nos acumulen. Mientras, ustedes pueden escribir, ¿eh? Pueden mandar sus audios, mandar su mensaje, por supuesto que los leemos a todos. Bueno, a ver, llegó Margarita temprano, como siempre, Margarita. La vamos a escuchar, ¿eh? Bueno, Margarita, ¿cómo le va? Buen día.
1: Hola, Margarita.
0: ¿Cómo estás?
2: Hola, buenos días, chicos. Buenos días, Dani. Buenos días,
0: Ezequiel. Buen día.
2: Buenos días, mi amada JTA. Chicos, ¿cómo se encuentran hoy?
0: Muy
2: qué
0: bien.
2: Qué lindo y maravilloso día que Dios nos ha regalado. Arriba, arriba, JTA, que hoy comienza una nueva semana. Chicos, que tengan un maravilloso día, que Dios los bendiga. Arriba, arriba. Chau, chau.
0: Muy bien, Margarita, excelente. El saludo, por supuesto, para arrancar la semana este día lunes. A ver, ¿qué más tenemos por acá? Dice, hola, buen día, bendiciones a radio. Quería pedir oración por Saray Álvarez, por Romina Chacón. Bueno, dale, lo vamos a anotar. No hay ningún problema. Bueno, dice por acá, hola chicos, espero que estén bien. Anoche a las 22 horas...
1: ¿Qué pasó?
0: Salgo al patio.
1: Ajá.
0: Y había un malandra arriba del techo.
1: ¡Qué miedo!
0: Malandra hace mucho que no escuchaba esa...
1: Sí, la verdad es bastante... pero bien, sí, sí.
0: A lo que no saben, malandra es como sería...
1: Un malandra sería algo así como alguien amigo de lo ajeno.
0: Amigo de lo ajeno, exactamente. Claro,
1: mal hecho. ¿No?
0: Malhechor.
1: Un ampón.
0: Bueno, había un malandra arriba del techo. Les tiré unas piedras y me escondí. Y este buscaba. Y entré, dice, y buscaba con. O este buscaba una linterna. Y entré a mi casa. Y la verdad que eso sucede casi todas las noches, chicos.
1: Uy, qué mamá acá.
0: Ya hice la denuncia. Los otros días fui. Fue la iglesia, dice, cuando regresé me estaban robando las cosas, violentando las puertas, dice, chico. Qué
1: tremendo, sí, la verdad que es horrible.
0: Dice, antes de la prédica del pastor me ayudó para no tener miedo, chicos. Bueno, por acá. Mirá vos,
1: buenísimo.
0: Bueno, pero la verdad que hay que tener un cuidado en día. Bendiciones, chicos, abrazo eterno. Chicos, estamos todos los vecinos cansados de este malandra, dice por acá. ¿Qué será uno, no? Que anda por los techos, ¿Qué claro. sé yo, la verdad que... Bueno, y todo lo que pescan lo utilizan para comprarse droga. Bueno, esto es lo más lamentable, ¿no? Que genera todo esto, ¿no? Bueno, son capaces de hacer todo, ¿no? Por si hay alguna adicción, bueno, no miden las consecuencias, no nada, ¿eh? Bueno, tremendo, ¿eh? Los casos de inseguridad que nos cuentan por acá también. Bueno, muchas gracias, gracias por compartir también esta experiencia. Bueno, hola chicos, dice por acá, que Dios los bendiga. Los escucho desde la primavera Guaymallén, con este hermoso fresco. ¿Está fresquito afuera?
1: Bueno, si quieres actualizamos, tenemos hasta hace un momento 3.8, era la temperatura que teníamos y bueno, sigue así, nublado, bueno. Con neblina.
0: Ah, mira vos.
1: Indica el servicio meteorológico. Neblina.
0: Bueno, el día sábado de la noche estaba había mucha neblina.
1: Sí, sí,
0: también. O era el humo de los asados que.
1: Yo pensé lo mismo, pero no puede ser, se pusieron todos de acuerdo.
0: No, tremendo.
1: No, era neblina.
0: Era neblina. En un momento también digo, pero la verdad es que los argentinos.
1: Claro. Sí, sí.
0: No, pero
1: también
0: También lo pensé, bueno, está bien. Bueno, dice, de la primavera, güey, imagínate, está hermoso, chicos, fresquito, que tengan un excelente inicio de semana. No nos olvidemos de valorar el presente.
1: Sí, totalmente.
0: Un abrazo eterno. Uh-huh. Bueno, muy bien. No nos deja el mensaje. ¿Quién nos escribe por acá? Pero no importa. Si no me equivoco, es María José Moreno, la doctora.
1: Muy bien. Saludos grande.
0: Si no me equivoco, la doc. Exactamente. Si no le fallo, creo que es ella. Sí, sí, sí, creo que sí. Bueno, a ver, ¿qué más tenemos por acá? A ver, sigo compartiendo mensajes. Si quieren enviar, es el momento. Los leemos a todos. Bueno, acá tenemos. Dice: hola, buenos días, chicos. Soy Marcia. Hermosa programación, chicos. Los escucho desde la OFI. Bueno, muy bien. ¿De qué estará trabajando en la oficina? ¿Oficina de qué será? ¿Qué te imaginas que puede ser? ¿Llevará cuentas administrativas?
1: Sí, exactamente. Para mí debe ser algo administrativo, seguramente. Mientras trabaja, hace papeleos y demás. Y bueno, escucha la...
0: Claro, bueno.
1: Tiene la transmisión.
0: Un poco de curioso somos, ¿no? Creo, bueno. Desde Agrelo, Luján de Cuyo. Debe estar fresco Agrelo también, me imagino, ¿eh? Saludos y bendiciones. Bueno, gracias, Marcia. Te mandamos un abrazo eterno para vos. Ah, claro, es que nosotros le preguntamos de dónde nos están escuchando. Por esa razón, claro, ahí entiendo, ¿eh? Bueno, claro, gente que nos está escuchando de la oficina desde Luján, Agrelo, muy bien presente. Hola, chicos, los veo todos los días. Besos, bendiciones. No, nomás no nos deja de dónde ni tampoco el nombre, pero no importa.
1: Pero están escuchando, eso es lo importante.
0: Y eso es lo importante, claro. Exactamente. Así que, bueno, agradecida a ustedes. Bueno, hola, chicos, bendiciones. Acá comenzando a trabajar, ¿eh? Después de una semana de vacaciones.
1: Wow, bueno, muy bien.
0: Qué bien.
1: Esperamos las haya aprovechado.
0: Esperemos que sí. Gracias a Dios. Dice, los escucho por la radio. Claro, también preguntamos por dónde nos escuchan. Nos escuchan por la radio. Son una gran compañía para mí. Bueno. Soy Lorena Moyano, de Godoy Cruz.
1: Muy bien
0: la gente de Godoy Cruz. Y de Luján, que ya hicieron presencia. Bueno, la primavera ahí en Guaymallén también. Bueno, a ver qué más tenemos por acá. Hola, chicos, hermano, que Dios los bendiga. Acá estamos escuchando la radio, ¿eh? Sí, mucha gente escucha la radio todavía, ¿eh?
1: Sí, no, totalmente.
0: Vigente.
1: La mañana es la radio.
0: Mañana.
1: Esa, no sé si es costumbre, ¿no? Pero el argentino no la ha perdido.
0: Es verdad, sí. Las mañanas son de la radio.
1: Sí,
0: verdad,
1: sí, totalmente.
0: Bueno, acá escuchando la radio con un parlante en el trabajo.
1: Excelente.
0: Y acá nos cuenta de San José, Guaymallén. Vamos nomás, aguante el distrito de San José. Yo soy de San José, siempre nací en San José, así que vamos por el distrito de San José. ¿Vos de qué distrito sos?
1: Yo soy de Rodeo de la Cruz.
0: De Rodeo de la Cruz. Sí. ¿Y ahora? ¿De qué distrito?
1: Ciudad.
0: De Las Ciudad. Heras, sí. Ciudad de La Cera. Bueno, muy bien. Bueno, ahí está, la gente nos va contando un poquito a esta hora de la mañana. También queremos escuchar a los chicos, ¿eh? Si están de vacaciones, algo tenemos que hacer con los chicos, ¿eh? Pues última semana de vacaciones. Arranca esta, la última, ¿eh? Perdón por hacerles recordar, pero bueno, queremos saber qué es lo que están haciendo. ¿Alguno estará tomando el desayuno?
1: Y yo creo que sí, a esta hora ya se levantaron, ¿no? Algunos tienen la costumbre todavía, ¿viste?, de levantarse temprano porque ya tienen el hábito, ¿viste?, que ellos sí se levantan temprano.
0: El otro día estábamos compartiendo un desayuno con mi hija y sí le hice probar, ¿sabes qué?
1: ¿Qué?
0: Mate cocido con leche. Leche con mate cocido. A mí me encanta. ¿Y le gustó?
1: Le gustó.
0: Bueno, yo pensaba bien, que no
1: iba a gustar.
0: Así que creo que también, ¿por qué no? Los chicos tienen que
1: probar
0: el mate cocido. ¿Vos lo probaste?
1: No, lo probé, pero no soy
0: no
1: muy fan.
0: Tanto,
1: no, la verdad que no.
0: Qué rico el mate cocido con leche, es verdad. Ni hablar con el mate cocido, porque viste, le podés claro poner la leche y le pones un saquito de yerbiado. Pero el mate cocido, viste, hacer mate cocido con hierba, mitad y mitad, de 10. Así que bueno, no sé si es verdad, le va a gustar tanto a los chicos. Los chicos, viste, la leche la prefieren con chocolate.
1: Sí, ¿viste? Es cierto. Sí, sí.
0: Poner una barra de chocolate, un submarino. Bueno,
1: y les encanta.
0: Y le gusta, es verdad, ¿eh? Bueno, a ver qué más tenemos por acá. Bueno, dice... Hola, chicos, buen día. Bendecido día, hermanos. Acá en Luján. ¿Saben qué? Todavía hay niebla y son las 10 de la mañana, 10 y media de la mañana. Bueno, mirá, acá nos mandan un videito. A ver si lo podemos ver. Para, yo lo voy a ampliar. ¿Ahí lo ves?
1: Ahí lo vemos.
0: Ahí lo amplié.
1: Ahí está. Claro, se nota mucha niebla, ¿no?
0: Mirá, Luján.
1: Frío, se nota, ¿no? Está fresco.
0: ¿Se escucha algo?
1: El barrio en silencio. Ah, los pajaritos, claro.
0: Bueno, ahí está, ¿eh? Un poco percibiendo el sonido de la barriada. ahí en Luján. Mirá, sí, se nota la neblina, ¿eh?
1: Sí, sí, bastante.
0: Bueno, ahí está, mirá, nos muestra un poquito cómo está Luján a las 10:30 de la mañana, hace, bueno, unos minutos nada más atrás. El tema es la ruta, ¿no? Los accesos, hay que tener mucho cuidado. Claro. Se reduce la visibilidad, así que bueno, mucha precaución. Bueno, ahí está, nos mandan un poquito ahí de este material, lo cierro. Muchas gracias, gracias por este video que nos mandan. Bueno, a ver qué más tenemos por acá. Despertando la... No, a esta hora de la mañana
1: ya medio tarde.
0: Sí, ya está, medio tarde, ¿eh? Bueno, a ver, ¿quién tenemos? Mabel, ¿cómo le va, Mabel? Buen día,
3: Radio. Hola, Mabel. Dios les bendiga. Hola. En este feliz día lunes. Bendecido día tenga cada uno de ustedes, hermano Dani, Ezequiel, Gaby, Orlando. Bueno, acá en Perel está el día hermoso. Después que tuvimos mucha neblina, ha salido el sol. Así que yo le quiero dar gracias a Dios por este día que ya me ha dado, que me ha permitido, por haberme congregado ayer. Le doy muchas gracias a Dios por su fuerza y su fortaleza, y porque sé que toda esta semana Él lo va a seguir haciendo. El hermano Gustavo, Margarita no la vi, el hermano Gustavo no lo vi, así que bueno, Dios les bendiga mucho. Gracias le damos al Señor. Bendecido día tenga cada uno de ustedes. Buena semana bendecida.
0: Gracias, Mabel.
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0: Pero muy bien, Mabel, muchas gracias, ¿eh? Gracias por su audio, por su mensaje, por tenernos siempre presente. Dice, chicos, estaba pensando a qué le tengo miedo. ¿Y saben qué? Le tengo terror a las arañas.
1: Las arañas, mirá.
0: Claro. Sí, bueno. Y la verdad, no sé cómo afrontarlo, chicos. No sé si me pueden ayudar, pero me paralizo con las arañas.
1: Hay que enfrentarlo.
0: Hay que correr para el otro lado.
1: ¿Un pisotón? No, un pisotón. Hay que honrarlas.
0: Hay que honrar a las arañas. Es que viste que hay algunas arañas que son rápidas, ¿viste?
1: Sí.
0: ¿Cómo
1: muy
0: hacer,
1: grandes,
0: viste?
1: Algunas también, ¿eh?
0: Porque una vez intenté, viste, agarrar la escoba, el escobillón, una araña, y llevarla para afuera, viste,
1: claro.
0: Con la idea de no matarlas. Y de repente, claro, la araña está tan rápida que se te trepó y nomás el escobillón. Ahí, claro, voló el escobillón también con la araña y todo. Pero bueno, en fin. Qué sé yo, y bueno, hay que, no sé, tratar de ahuyentarla de alguna manera. ¿Cómo ahuyentas una araña?
1: No, bueno, la barrés.
0: Mirá palito, esa araña.
1: Muy grandota esa.
0: Tremenda esa araña, ¿eh? Una tarántula.
1: Un arañón.
0: Eso. Mamita querida.
1: ¿Viste,
0: ¿eh?
1: la conocida acá en Mendoza, ponerle, es la araña pollito.
0: La araña pollito, es verdad.
1: O sea, marroncito tierra, ¿sí?
0: ¿Cuál fue la que le picó el otro día un chico? Que...
1: La de Rincón, que era la que pasó recién.
0: Ah, ¿la de Rincón?
1: Esa es la comúnmente llamada araña de Rincón.
0: A ver.
1: Esa creo, si no me equivoco.
0: Claro.
1: Uh-huh. Bueno, hay varias.
0: Uh-huh.
1: Bueno, sí, esta se ven también, ¿eh? Esta, mirá. Esa, la, no sé cómo le llaman, la que tiene la manchita roja.
0: Ajá, sí, se ve en esa.
1: El cuerpito. La viuda negra. Sí, es muy habitual acá en Mendoza también.
0: Mamita querida, ¿eh? Bueno, la gente nos va contando a qué le tienen miedo. Vayan contándonos si quieren. Bueno, no sé cómo afrontarlo, chicos. Bueno, no se pierda el tema de la semana, ¿eh? Vamos a vencer todos los miedos. Bueno, gracias. A ver qué tenemos por acá. Bueno, un saludo ahí para Majo Moreno. Es verdad, muy bien, ahí está. Corroboramos, sí, soy Majo Moreno, chicos. Bueno, gracias a la doctora que se suma también a la mañana con nosotros. A ver, tenemos más por acá. Hola, chicos, que Dios los bendiga. Quería dejar un saludo para el grupo familiar, para la hora de llamada, me imagino, la superiora de kilómetro 8. Muy bien, saludo entonces para el grupo de la hora de llamada, la superiora. De kilómetro 8. Bueno, saludo enviado entonces. Hola, chicos, buenos días, que Dios los bendiga. Bueno, muchas gracias. Son mi compañía de todos los días.
1: Saludos.
0: Bueno, saludos, ¿eh? Y muchas enseñanzas imparten. Los escucho desde Lunlunta. Luján.
1: Lunta es Luján de Cuyo, si no me
0: Luján,
1: equivoco.
0: Luján, ¿no? Luján, estamos bien, ¿eh? Dice, le cuento que acá todavía sigue con mucha neblina, ¿eh? Bueno, atentos con la neblina, ¿eh? No sé qué es lo que pasará a esta hora de la mañana, vayan contándonos. No sé si alguno estuvo por el, por alguna avenida, por el acceso este, acceso sur, que nos vayan contando cómo, cómo está la visibilidad sobre todo, ¿no? ¿Tenemos imagen nosotros o no?
1: Eso es Lulunta.
0: ¿Es en Lulunta?
1: Sí.
0: Mirá vos, Luján. Lindo, ¿eh?
1: Muy lindo, Lulunta, muy requerido también, ¿eh? La verdad que está, está bueno.
0: ¿Requerido que para ir a vivir así?
1: Sí, sí, totalmente. Es un lugar un poco paquete, por decirlo así, ¿no?
0: Mirá vos.
1: Lugar de quintas, el lugar residencial. Hay mucho, mucho sector en Luján de Cuyo que lo elige para la tranquilidad, por decirlo así, ¿no?
0: ¿Qué tal? ¿Qué tal?
1: Sí,
0: ¿eh?
1: Sí, muy, muy lindo.
0: Muy bien, muy bien. Saludo grande. Bueno, a la gente de Lulunta. Bueno, acá con, todavía con neblina nos cuentan por acá. Bueno, muchas gracias. Dice, chicos, ¿cómo están? Yo trabajo en una bodega.
1: Mira.
0: En la parte administrativa.
1: Claro, ahí está.
0: Y finanzas. Ah, claro, en la Marcia de la oficina de Negrelo.
1: Que nos contaba, perdón, sí.
0: Le iba a preguntar que nos traiga una muestra, pero no tomamos alcohol. No. ¿Alguna vez fuiste a una bodega?
1: Sí, tenía un amigo que el padre era encargado de una bodega y sí, la bodega, bueno, lo he contado ya.
0: Sí.
1: La bodega Rubino ahí en cerca. Ajá. No sé si estará todavía. Sí. Creo que sí está. El otro día hablaba con un enólogo y me decía que está todavía.
0: ¿Está? Mirá vos. Sí. ¿Eh?
1: Ahí en Redó de la Cruz.
0: Bueno, muy bien. Saludo grande. Ahí está trabajando en la parte administrativa y es finanza.
1: Bueno, saludos.
0: Bueno, ¿cómo están las exportaciones? Vamos a preguntar, ¿cómo están las exportaciones de bienes? Hay que ver. Bueno, son una linda compañía, chicos, en la mañana. Nos cuenta Marcia, saluditos, bendiciones. Bueno, muchas gracias, ahí la gente trabajando en la oficina. Bueno, bendiciones, hermanos. Acá estamos en kilómetro 8, Silvano Rodríguez. Acá hace mucho frío, chicos.
1: Sí, sí, en la zona semi-rural, mucho frío.
0: Mucho frío, ¿no?
1: 4 grados abajo seguro.
0: Sí, eso es verdad, ¿eh? ¿Sabés lo que nos cuenta por acá?
1: ¿Qué?
0: Que le vamos a creer cuando nos mande una foto, en realidad, porque dice que está haciendo unas lentejas. Sí, obviamente les creemos, obviamente.
1: Y es un día para lentejas. O sea.
0: Pero un día lunes, si vos, y para arrancar, sí, la semana.
1: No, bueno, iba a decir eso. Viste, el fin de semana.
0: Sí.
1: Medio como que.
0: Y es arrancar fuerte, ¿no?
1: Y es. Sí, jugar fuerte, demasiado, diría yo.
0: Demasiado. Sí. Pero ¿quién se puede resistir a una lenteja?
1: Pero bueno, por ahí quizá comieron liviano el fin de semana, entonces.
0: ¿Vos decís?
1: Sí, puede ser.
0: Puede ser, tenés razón. Bueno, vale, muy bien. Una lentejita para arrancar la semana. Bueno, muy bien por ahí en kilómetro 8, dice por acá. Claro, dice, chicos, no se pueden barrer las arañas. Se trepan, es verdad, muy rápido. Y sí, bueno. Ya. Lo deben decir por experiencia.
1: Hay que tener cuidado.
0: Lo deben decir por experiencia, dice,
1: tener
0: chicos,
1: un sapo tampoco, ¿no?
0: ¿Tener un sapo?
1: Sí, que se comen las arañas.
0: Y
1: medio como que estamos en invierno, pero bueno, viste. ¿Pero que cómo te dicen? Tenés que tener un sapito en el jardín para acá. Te comen los bichos, los mosquitos, las arañas. No sé si una señora va a meter un sapo en la casa pero bueno.
0: Es raro un sapo, pero bueno, no sé.
1: Viste, algunos te recomiendan. Si tenés un patio grande, te dicen, no, un sapo o dos tenés que tener.
0: Mirá.
1: Yo la verdad no sé si lo haría, pero...
0: Un sapo así tipo de
1: claro,
0: mascota.
1: Claro, porque es el depredador de los insectos.
0: Claro, es verdad.
1: No
0: es verdad.
1: Sé si es mascota, pero sí.
0: Sí. Bueno, ahí está. No la tenía eso, pero puede ser una opción. ¿Quién sabe?
1: Bueno, las arañas también se comen los insectos, si vamos al caso. O sea, es necesaria, las arañas son necesarias. Son parte de nuestro ecosistema.
0: Es verdad.
1: Las necesitamos, aunque quizás no lo notemos ni tampoco se lo agradezcamos.
0: Es verdad.
1: Son necesarias.
0: Sí.
1: Se comen los mosquitos, se comen las moscas, eliminan esta clase de cuestiones, entonces...
0: Uh-huh.
1: Hay que amigarse, me parece, con las arañas. ¿Eh?
0: Claro, hay que amigarse con las arañas.
1: Hay que tener cuidado de lo que no estén mucho en la casa, limpiar donde hay que limpiar, pero bueno, son muy necesarias.
0: ¿Y qué pasa? Nos cuenta por acá si tengo miedo a los sapos, dice. Bueno,
1: hay que sacarlos.
0: Bueno, chicos, no dijeron mi nombre, no sean malos conmigo. No sé quién. De San José, dice.
1: ¿Por el comentario?
0: Claro, no.
1: Ah, no, de San José, nada que ver.
0: Acá escuchando la radio con parlante en el trabajo de San José, güey, mañana si lo leímos, pero no dice el nombre.
1: Bueno.
0: No, perdón, no sale el nombre. Bueno, mandanos el nombre y lo mandamos.
1: Identificate, quien seas.
0: Claro.
1: Da la cara.
0: Dice por acá, bueno, visibilidad en el acceso este.
1: A ver cómo está.
0: Normal, dice por acá, a la altura de Tirazo.
1: Bueno.
0: Yendo hacia el este se reduce Un carril por las obras. Muy bien.
1: Ah, claro, ya saben, ¿eh?
0: Nos hizo como un...
1: Un informe, una crónica.
0: Una crónica, muy bien. María José, muy bien atenta.
1: Excelente,
0: ¿eh?
1: Muy bien.
0: Lo leo otra vez. Visibilidad en acceso este normal, a la altura de Tirazo, yendo hacia el este, se reduce un carril por las obras. Bueno,
1: muy bien.
0: Bien, María José, ¿eh?

0: Bueno, un saludo grande para Liliana. Liliana Chávez, ahí está escuchando.
1: Ah, mirá, saludo grande.
0: Muy bien. Liliana debe estar de vacaciones, me imagino, ¿no? Es docente ella, ¿no?
1: ¿O no? El docente trabaja todo el tiempo, así que pero bueno, sí, debe tener un momentito seguramente, sí, de descanso.
0: Es verdad, es verdad, ¿eh? Bueno, dice, mira, acá nos manda información la maestra Liliana Chávez, dice, vertiente del Pedemonte es el distrito más nuevo de Luján de Cuyo.
1: Mirá.
0: Creado tras un histórico fallo de la Suprema Corte de Justicia.
1: Es docente.
0: En el 2018.
1: Oh.
0: Que resolvió una disputa limítrofe con el departamento de Las Heras.
1: Mirá.
0: El nombre fue elegido democráticamente por los propios vecinos.
1: Sí, es docente. Es docente.
0: Hace docencia todo el tiempo, Liliana.
1: A mí me pasó algo, creo que se lo dije un día. Sí. Me pasó algo con Lili cuando me la encontraba por el pasillo y por ahí me pasa todavía. Me da eso de... Pasa que cuando era chico, yo con las docentes...
0: Sí.
1: No sé, era, no es igual que ahora. Creo, ¿no? Yo creo que se les tiene que tener respeto todo el tiempo.
0: Obvio, obvio, obvio.
1: Pero cuando éramos chicos, por lo menos a mi edad, la docente era una mamá.
0: Era una mamá, sí, sí.
1: Era casi
0: era la
1: madre.
0: Figura, la madre.
1: Y tu mamá te decía, la vas a respetar como si fuera tu mamá. Uh-huh. Y me decía, sí, con la varilla en la mano.
0: Ah, mamita querida.
1: Mi mamá, ¿no? Varias veces que fue a la escuela por mi comportamiento, entonces eso. Yo no mucho le hacía caso, pero bueno, entonces mi mamá con una varilla en la mano, de verdad esto, con una varilla en la mano, delante de una señorita que se llamaba María Antonia, tercer grado, le decía así, con... revoleando la varilla. Dice, ella es tu maestra y la vas a respetar como a tu mamá. Entonces me quedó eso, ¿viste? Entonces cuando las maestras... Yo la a veces cuando... Me da eso como, ¿viste? Como que vas a rendir, ¿viste?
0: Claro, sí, te da.
1: Como
0: sí,
1: que vas verdad. A rendir el examen, ¿viste? Cuestiones por el estilo.
0: Sí, sí.
1: Me pasaba con Lili, me pasaba.
0: Teníamos miedo a las maestras.
1: No, miedo no. Pero era eso. Era una mamá.
0: Era una autoridad.
1: Era una autoridad, era como una mamá.
0: Una autoridad, sí, es verdad.
1: Así que le mando un saludo grande a Lili, que creo que un día se lo dije, me parece.
0: Muy bien, Lili.
1: Saludo grande para ella.
0: Es verdad. Nuestra docente, a quien está todo el tiempo con nosotros. Bueno, ahí está, mira, hizo docencia, chicos, porque claro.
1: Totalmente.
0: No, escuchó diciendo, che, no saben qué es vertiente, dónde es el Pedemonte. Bueno, perdón, Lili.
1: Es que el docente que es de vocación es las 24 horas.
0: Todo el tiempo, ¿no?
1: Pero totalmente.
0: Sí, eso es verdad.
1: Que es de vocación, yo creo que todos lo son, obviamente, pero digo que aquel que lo hace algo porque ama lo que hace,
0: uh-huh,
1: es docente de las 24 horas. Y aunque no se lo pida nada, va a estar haciendo docencia, porque es docente.
0: Claro,
1: es lo que ya lo lleva adentro,
0: sí,
1: no lo puede.
0: Olvidate. Sí, sí.
1: Así que, bueno, muy bien.
0: Algo te tiene que enseñar. Sí. Y acá nos enseñó un poquito Liliana, eso, ¿no? De vertiente. En el 2018, es verdad, fue una disputa entre Las Heras,
1: mira,
0: y Luján, y el nombre vertiente le pusieron los vecinos.
1: Muy bien.
0: Gracias, Lili. Con la amabilidad que lo decimos, ¿eh? Bueno, Emir, que se enojó acá que no lo tenemos agendado, dice, ¿cómo puede ser? No sean malos conmigo.
1: Bueno,
0: medio como que hizo un puchero, Emir, ¿no? Que no lo nombramos, ¿eh? ¿Qué pasó, Emir? ¿Qué pasó?
1: Y mirá que tenés que sacarlo, Emir, ¿eh? Porque es un tipo muy tranquilo.
0: Claro,
1: es un
0: claro.
1: Tipo, viste, que irradia paz.
0: Sí, es verdad.
1: Sí.
0: Se molestó un poco porque no dijimos su nombre. Bueno, perdón.
1: Saludos, grande.
0: No, ahora lo agendamos bien. Bueno, gracias, Emir. Te mandamos un abrazo grande, ¿eh? Bueno, tenemos más, ¿eh? La gente aprovecha porque dice, aprovecho ahora que leen los mensajes, si no, no lo leen más y está bien. Hola, chicos, buenos días. Que Dios lo bendiga. Quiero pedir oración. Bueno, lo vamos a anotar, no hay problema. Lo dejamos anotadito por acá. Dice, chicos, abrazo grande desde Dorrego en la obra. Estamos acá, ¿eh? Bueno, muchas gracias ahí los chicos en la obra desde Dorrego. Gracias al señor por el fresquito para laburar. Bueno, muy bien,
1: sí,
0: está lindo,
1: muy
0: está
1: bien,
0: lindo, para meterle al laburo, excelente. Bueno, un saludo grande, no nos pone el nombre tampoco, pero no importa, mandamos un saludo ahí a quien le quepa el poncho. Un saludo grande para los que están trabajando en alguna obra en Dorrego, seguramente están ahí laburando con este fresquito. Bueno, a ver, ¿qué más tenemos?
2: Hola, chicos, buenos días.
0: Hola.
2: Hola, Rubén, el taxista.
0: Hola, Rubén.
2: Que tengan un buen comienzo de semana, Dios los bendiga. Y como siempre les digo, oren por mí y por mi familia.
0: Bueno.
2: Beso, abrazo, bendiciones.
0: Bueno, gracias, Rubén, que no nos dice nada de la neblina, pero yo me imagino que debe estar todo tranquilo ahora, a esta hora de la mañana. Bueno, gracias, Rubén. Bueno, muy

bien, ahí está. Cumplimos, creo, con todos los mensajes hasta esta hora de la mañana. Si tienen más para contar, nos pueden contar. Obviamente lo vamos a leer en cualquier momento, lo que nos resta también de la mañana. Pero así comenzó este día lunes. Hemos hecho el respectivo repaso, resumen del fin de semana de todo lo que ocurrió aquí en la JTA. Y la verdad que la pasamos muy bien. Tenemos un tema más que interesante. Vamos a hablar del miedo. Por eso le preguntamos un poco, ¿a qué le tienen miedo? ¿No? ¿A qué le tenían miedo antes, ahora? Bueno, miedos también a vencer, y eso es lo que vamos a ir hablando largo y tendido a lo largo de toda la mañana, que continúa, por supuesto, de esta manera.

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0: Bueno, muy bien, y así avanza la mañana de este día lunes. Bueno, estamos algunos minutos nada más de alcanzar el mediodía local, que tenemos aquí en la provincia de Mendoza, en la República Argentina. Nosotros aquí, por supuesto, en el oeste de nuestra República Nación Argentina. Bueno, estamos transmitiendo, por supuesto, para todo el mundo a través de Gire Medios, que incluye, bueno, el contenido vía streaming, que lo hacemos a través de YouTube también con JTA Oficial. También estamos en la tele, en la web, en jtamendoza.com, en la tele en el TDA 21.1 y también en la radio FM 87.9 FM, donde ahora en simultáneo estamos saliendo por todos estos medios que te acabo de mencionar. Ahí estamos en simultáneo acompañando a todos y a cada uno de ustedes. Bueno, ¿tenemos algo en YouTube, Dani? Contanos.
1: Tenemos
0: un poquito.
1: Sí, por supuesto, tenemos. La gente está en contacto con nosotros y muchas gracias, por supuesto, a todos aquellos que están conectados. Tenemos, bueno, que los leemos, ¿no?
0: Dale, a ver si tenemos alguno.
1: Bueno, fantástico. Vamos. Sí, totalmente. Tenemos a Daniela, que dejaba su saludo bien temprano por la mañana. Buenos días para todos. Tenemos a Fanor Fernández también, que dejaba saludos con la ayuda de nuestro Padre Celestial, que nos guíe en este día especial para disfrutar cielo y la tierra. Dice que Dios los bendiga. David también dejaba saludos para todos. Chicos, les amamos. Gracias por estar. Chau, chau. Dice, tenemos a Olga Cari, tenemos a Spintrap, no sé. Bueno, es un usuario, dejó también su saludo. Tenemos a Sandra. Buenos días, chicos. Bendiciones para todos. Un día más de vida que nos da nuestro Creador. Gracias por su misericordia. Que tengan un buen comienzo de semana. Le mando un abrazo a la familia pastoral y también a mis hermanas. Olartes, Adriana, dice, buenos días, chicos. Dios los bendiga. Los escucho desde mi trabajo. Vamos que se puede. Tenemos a Evangelina. Evangelina, perdón. Buenos días. Pido oración. Bueno, deja su pedido de oración. Tenemos a María, que deja también sus saludos. Primera vez que escucho desde Alto Valle. Muchas gracias y bendiciones para todos. Bueno, tenemos a Graciela, que también deja su reacción. Holy Blast dice, abrazo sin miedo al éxito, dice Holy Blast. Tenemos a Juana Albertina. Hola, buenos días. Acá estamos, soy Albertina de Guaymallén. Muchas bendiciones para todos ustedes y sus familias. Muchas gracias por su compañía. Acá, limpiando mi casa en Las Heras, dice por aquí.
0: Muy bien.
1: También tenemos por acá, soy Alicia. Buenos días, los escucho desde Filadelfia.
0: Mirá vos, muy bien.
1: Filadelfia, qué lindo Filadelfia. Por la computadora. Que el Eterno los continúe bendiciendo. Saludos a mi mamá, que siempre los escucha. Zenalda Sosa.
0: Bien.
1: Del barrio 26 de septiembre. Bueno, y con esos mensajes estamos al día, Ezequiel.
0: Bueno, muy bien, muy bien. Muchas gracias a todos, los que nos comentan, los que escriben. Bueno, no, nos van contando un poquito de dónde nos escuchan, desde qué lugar, de qué rincón del país, de la provincia, en el mundo también. Bueno, eso la verdad que nos alegra también un montón. Porque, bueno, tratamos de unir o achicar distancia sería, ¿no? Así que, bueno, buenísimo que podamos estar en contacto y utilizar todos los medios disponibles para acompañarlo también a todos ustedes. Bueno, nos vamos a ir metiendo a poquito en el tema de la semana, hablando de el miedo. Todos, por supuesto, en alguna oportunidad hemos tenido miedo, es verdad, no, eso no distingue absolutamente de edad, como lo decíamos, el niño que tiene miedo a quedarse solo, ¿no? Qué miedo a quedarnos solo. El adolescente también tiene sus miedos,
1: Sin duda.
0: El adolescente, no sé, yo creo que el de ser rechazado es muy adolescente, ¿viste? El dejarlo afuera del grupo tiene mucho miedo también a eso. El empresario también tiene miedo, ¿no? Ponerle al empresario que tiene miedo a, no sé, a que pierda todo, no sé, a que no le salga una inversión o perder plata, ponele, ¿no? Una persona, un anciano, un adulto mayor, ponele, también tiene sus miedos, no sé, una enfermedad, enfermarse, algo, contraer algo, no sé. Bueno, un papá, una mamá también. Quizás el papá o mamá que dice, bueno, el miedo, ¿cómo puedo sostener mi familia? O sea, tengo miedo de decir, a ver, ¿cómo hago para sostenerle? Dale todo lo necesario. Bueno, en fin, el miedo, como decíamos un poco en la introducción del tema de la semana, es una herramienta, más que herramienta, es un arma, que es la que obviamente el enemigo utiliza justamente para detenernos, ¿no? Y hay personas, claro, que todo el tiempo viven constantemente con eso, ¿no? Y el miedo justamente puede ocasionar muchos problemas porque también es donde vamos perdiendo también oportunidades. El miedo puede destruir absolutamente todo, puede impedir también no servir como corresponde, puede impedir el miedo quizás a perdonar o amar a alguien. Y todo el tiempo el miedo también está presente, ¿no? Y el miedo es una... a ver, un poco yendo... hay una... podemos dar una definición, un poco lo daba también el pastor, pero pueden haber una definición hoy en día que se estudia mucho psicológicamente, ¿no? Que hace relación a una emoción, ¿viste? Natural que está producida por una amenaza... que puede ser una amenaza real o simplemente imaginaria, ¿no? Y claro, y también obviamente hay diferentes definiciones que hacen de cómo esto afecta también al ciudadano ante esa emoción, de alguna forma natural, producida justamente por una amenaza. Y también está, bueno, ese miedo muchas veces que se vuelve también un mal, y cuando deja también de ser una alarma y se convierte justamente en algo que también nosotros terminamos sirviendo, ¿no? Y como el miedo, por eso decimos quizás en esa definición, quizás en el término espiritual, que termina dirigiendo también, gobernando también nuestras vidas, ¿no? O cuando el miedo termina o reemplaza la confianza, la convicción que uno puede tener en Dios y la reemplaza quizás por otra, ahí aparece también el miedo. Por eso uno de los textos que leíamos también en Génesis también hacía referencia en eso, en el Edén, como... por miedo justamente de luego de hacer lo incorrecto, el ser humano, bueno, muestra miedo ante la voz también de Dios y decide también esconderse, ¿no? Entonces, bueno, eso justamente hace más grande el problema y demás, ¿no? Creo que es muy diferente cuando hablamos de temor. Uno cuando habla de temor, y cuando la Biblia habla de temor, habla del respeto, de la reverencia, de cómo eso produce obediencia y demás. Por eso la Biblia habla mucho, ¿no?, del temor a Jehová, que es el principio de la sabiduría. Bueno, es importante quizás establecer esa diferencia comparado con el miedo, ¿no? Porque el miedo produce justamente eso, desconfianza en el ser humano. Él produce, que sea una parálisis, como recién decíamos, que genera justamente una... te quedas quieto y no haces nada. Y también produce muchas veces una incredulidad. O sea, dejamos de creer justamente... En Dios, en nuestro caso, porque es justamente en quien creemos, cuando le quitamos nuestra confianza en Dios y dejamos de creer en Dios, evidentemente que aparece un montón de miedo, que son lo que muchas veces nos hacen tomar decisiones inoportunas, ¿no? Claro que el primer miedo en la historia lo veíamos y lo compartí también el pastor, por así decirlo, en Génesis 3, del 9 al 11, relata justamente esa escena que le contamos. Y le decía: más Jehová Dios llamó al hombre, dice el 3:9, y le dijo: ¿dónde estás tú? Y él respondió: oí tu voz en el huerto y tuve miedo. Ahí aparece el miedo, porque estaba desnudo y me escondí. Y Dios le dijo: ¿quién te enseñó que estabas desnudo? ¿Has comido del árbol del que yo te mandé que no comieses? Bueno, y antes, y esto lo hacía ver también el pastor, muy interesante, ustedes piensen de que antes de que el ser humano ingresara también en el pecado, no existía el miedo.
1: Claro.
0: O sea, no había miedo absolutamente para nada. O sea, Adán caminaba con Dios, hablaba con Dios todo el tiempo, y no había miedo. O sea, no se escondía para nada, no vivía con culpa, no tenía vergüenza tampoco, como recién lo leíamos, que le tuvo miedo, le dio vergüenza y vio que estaba desnudo. O sea, no tenía vergüenza, y no tenía un montón de otras cosas, que sea como desesperaciones o ansiedades, o imagínate hoy en día la gente que vive con inseguridades, y hay mucha gente, muchas cosas que generan eso, ¿no? Por la inseguridad de qué es lo que voy a hacer el día de mañana, qué es lo que voy a hacer, esto y lo otro. Y claro, En ese momento, Adán no tenía inseguridades porque había una confianza plena con su creador, que era Dios. Entonces había una ausencia total de miedo, ¿no? Actuaba justamente por cuanto Dios le decía, la tarea y todas las obligaciones que tenía y demás, pero no existía nada, pero nada de culpa, nada de vergüenza, nada de ansiedad, nada, ningún miedo posible, ¿no? ¿Cuándo aparece el miedo? Bueno, justamente después del pecado. O sea, después del pecado aparecieron, obviamente, la culpa. Ahí empieza a aparecer la vergüenza. Empieza a tomar esa decisión de querer esconderse. Y aparece también, ¿qué cosa? El miedo, ¿no? Como hoy el pecado muchas veces introdujo también esa distancia, ¿no? Producto también del miedo. Esa distancia con Dios en realidad, ¿no? Porque... Y ahí es donde aparece también lo interesante que nos ayuda a ver también el pastor el fin de semana, que mientras, más alejados estamos de Dios, y bueno, y obviamente más espacio vamos dejando para que el miedo tome también control de nuestra vida, ¿no? Pero eso es producto de haber desobedecido o habernos apartado nosotros también de Dios. Le dimos lugar al pecado, le dimos lugar y por el pecado ingresó también el miedo, ¿no? Y por el miedo, por supuesto, nos escondemos, nos da vergüenza, culpamos a los demás, no nos hacemos cargo de nosotros, de por qué estamos en esa situación, responsabilizamos a la mujer, como lo hizo también a Adán con Eva. Entonces, claro, y eso es lo que sucede, ¿no? ¿Cómo ingresamos, cómo llegamos nosotros como ser humano a tener miedo? Cuando en el principio no había nada de eso, bueno, justamente cuando le damos lugar también al mal, ¿no? Y eso, ¿cuándo ocurre? Y bueno, evidentemente cuando nosotros damos pie, cuando damos lugar, cuando empezamos a hacer tratos, cuando empezamos a acordar justamente con cosas que no corresponde, porque estamos mirando, porque estamos siendo atraídos por otro tipo de cuestiones, empezamos a hacer y a prestar nuestro oído y también nuestra atención y empezamos justamente a alejarnos también de Dios. Bueno, le pasó a Eva, por supuesto, que le dio atención, le dio lugar también al mal y por ende, por supuesto, fue lo necesario para empezar a sembrar miedo también en su vida, ¿no? El pecado, obviamente, ingresó primero y después aparece también el miedo. Por eso Adán decía, bueno, tuve miedo, ¿no? Es decir, que el miedo ingresó por medio también del pecado, ¿no? Entonces, como decíamos, aprendíamos, el miedo paraliza. Y creo que eso es ahí donde vemos el mayor problema que hoy nosotros podemos tener y qué es lo que ocasiona esta arma favorita del demonio, ¿no? Porque obviamente que al enemigo le sirve el miedo, ¿por qué? Porque vos te quedás paralizado y claro, terminás siendo un blanco también perfecto.
1: Claro.
0: Una persona que está quieta, evidentemente que vendrá el enemigo. Imagínense ustedes que ya sea un tirador o lo que sea, un enemigo, y listo, vas a ser un blanco perfecto porque estás totalmente vulnerable, ¿no? O sea, estás totalmente regalado, por así decirlo, porque estás parado. Es decir, que cualquiera que venga, viene y te zarandea como sea, ¿no? Entonces, muchas veces el miedo se termina apoderando justamente nosotros y nos termina ensegueciendo o no viendo salida también alguna, ¿no? Pensaba un poco en esa reconocida y ya historia conocida, cómo Israel le toca enfrentar también a Goliat y ahí aparece emerge la figura también de David, obviamente, y cómo todos relatan, cómo todos veían un gigante, ¿no?
1: Claro.
0: Y aparecía el filisteo, dice, bueno, y hoy yo he desafiado el campamento de Israel, dice en 1 Samuel 17, del 10 en adelante, dadme un hombre que pelee conmigo. Y fíjate lo que dice acá, aparece otra vez la palabra en esta historia, quizás contextualizando un poquito más antes de ir a esa pelea histórica de David también y Goliat. Y añadió el filisteo, hoy yo he desafiado al campamento de Israel, desafía al propio pueblo de Israel, dice, dadme un hombre que pelee conmigo, dice, y en el 11 dice, oyendo Samuel y todo Israel, estas palabras del filisteo, que dice, se turbaron y que dice, tuvieron gran miedo. O sea, todos veían un gigante. todos veían un gigante y claro, se turbaron y empezaron a tener gran miedo. Y la diferencia justamente pasa ahí, es donde aparece ahí la figura, por supuesto, de David, que ustedes como conocen ya esta historia conocida. Cuando todos veían un gigante, estaban todos turbados y también con miedo. Bueno, David vio una oportunidad extraordinaria, ¿no? Y bueno, y la historia, como sigue, como ustedes ya la conocen, que el gigante en realidad era el miedo, en realidad, ¿no? Claro. Más allá del gigante de que quizás de lo que uno puede...
1: El físico, el tamaño.
0: Claro, exactamente. Era más el miedo más grande que lo que tenía también enfrente, ¿no? Entonces, ahí la diferencia empieza a hacerse cuando realmente... no le damos lugar al miedo, y David obviamente en ningún momento tuvo miedo. Ya había pasado en tantas situaciones donde venció el miedo y por su confianza en Dios, bueno, por supuesto peleó con osos, peleó con un león y no pasó nada. Entonces, bueno, ya venía justamente con una experiencia, más allá de haber peleado justamente con estos animales salvajes, era su confianza también en Dios, ¿no? Entonces la confianza en Dios termina siendo determinante, que sobrepasaba justamente ese miedo que al pueblo de Israel lo terminó turbando, generando también un gran miedo, pero era porque el miedo era mayor, más en su mente, en su corazón, que lo que tenían también realmente enfrente, ¿no? Entonces, bueno, eso creo que empieza a expresar cómo el miedo termina potenciando absolutamente todo, ¿no? Bueno, después vamos a seguir viendo ejemplo, porque el pueblo de Israel le tocó pasar por un montón de todas estas escenas, como se me viene también a la cabeza otra historia también conocida, la de los 10 espías. Como claro. ellos dijeron, cuando fueron a ver justamente la tierra prometida, y así como espías, tuvieron miedo porque ellos se vieron como langosta en algún momento. En realidad,
1: y es miedo, bueno, eso también,
0: ¿no? Exactamente, ¿no? Claro. Y dijeron, no, imposible, es una tierra de gigantes, son todos enormes, y nosotros nos vemos como langosta, ¿no? Eso es una actitud absolutamente de miedo total, y porque, a ver, según lo que relata también la historia, a los gigantes nunca le dijeron eso a los espías, a los representantes del pueblo real que fueron a investigar también la tierra. En ningún momento los gigantes le dijeron esos, que son como langostas, sino que era tal el miedo que ellos hicieron también esa idea en su cabeza, si no, somos como langosta, algo que en ningún momento,
1: claro,
0: le habían dicho justamente de esto, ¿no? O sea, fue la percepción que por el miedo que tenían, la percepción que ellos tenían de sí mismos en realidad, ¿no? Era tal el miedo que, claro, se vieron totalmente inferiores, ¿no? Acá nos van a pasar por arriba, somos como langosta, no somos nada. Y cómo muchas veces el miedo termina dimensionando también las cosas, ¿no? O sea, cómo el miedo termina exagerando también los problemas. Por eso decía, quizás no era Goliat, quizás que era gigante, no voy a negar, porque la Biblia también lo relata así y demás, pero era mucho más el miedo que termina como exagerando y agrandando todo en realidad, ¿no? Uh-huh. Entonces, cómo hoy el miedo termina cambiando el tamaño muchas veces de los problemas que tenemos y que acarreamos, y eso termina, por supuesto, dejándonos absolutamente paralizados, ¿no? Y bueno, después la historia, por supuesto, sigue y relata, que después lo vamos a seguir viendo, pero habían dos personas que no tenían miedo absolutamente,
1: sí,
0: más allá de que lo que estaban viendo era real, pero había una confianza mayor,
1: claro,
0: porque ellos creían justamente en Dios, en la promesa que Dios le había dado, que iba a estar con ellos, entonces... Sí. La confianza en Dios obviamente anula todo miedo, o sea,
1: sin duda.
0: Hace huir todo el miedo, todo el temor. Entonces, bueno, la posición ya cambia absolutamente, ¿no? Creo que dos escenarios, dos ejemplos que justamente hacen notorio cómo el miedo muchas veces se apodera y te termina teniendo una falsa percepción o, claro, paralizando de todo lo que uno ve, ¿no?
1: Sí, y muy claro. La verdad que es un ejemplo realmente bárbaro, porque por ahí pensamos un poco que Dios nos ayuda, sí, a poder, cuando podemos ver esta escena, ¿no? Que nos dicta la escritura, ¿no? Entre Saúl y David. ¿Por qué razón había miedo en Saúl? Era por cómo él estaba llevando adelante su vida, ¿no?
0: Claro,
1: totalmente, exacto, en rebeldía y en desobediencia hacia Dios, él estaba haciendo lo que él quería, lo que él pensaba, lamentablemente casi desde el principio, él comienza a hacer prácticamente su idea, comienza a hacer todo a su manera y no a la manera de Dios. Eso lo llevó a tener el miedo que tenían, eso se trasladaba al pueblo, también ahí también es realmente muy importante uh-huh. eso, seguramente porque no lo podríamos charlar en la semana,
2: sí,
1: cómo ese miedo se puede de alguna forma transmitir o transferir hacia otros. Y en este caso, bueno, la verdad que se pueden ver claramente, ¿no? Las dos maneras en la cual los dos llevaban su vida y los resultados, y en este caso la confianza que tenía David hacia Dios, que también hablaba acerca de la relación que él tenía con Dios, ¿no? Que era, imagínate, una relación muy cercana que lo llevaba a tener profunda confianza en Dios sin mirar el tamaño del gigante, sin, bueno, todo lo que sucedió que lo llevó a enfrentar al gigante sin ninguna clase de miedo. Uh-huh. Porque para enfrentar a una persona de esa estatura, él tan joven y demás, evidentemente era alguien que no tenía miedo. ¿Pero dónde se basaba ese miedo? ¿En su valentía? Claro. ¿En su agilidad? ¿Se basaba en qué? ¿En su potencial? ¿Se basaba en el talento que tenía, en la fuerza que tenía? No, para nada. Era Dios, porque es imposible. No había oportunidad alguna para una persona como David, tan joven, y enfrentar a un tipo de tanta experiencia en batalla como la tenía Goliat. Era un suicidio, literalmente. Mm, no se podía. ¿Qué es lo que lo llevó? Esa valentía de pararse enfrente de Goliat y decirle, yo vengo. Bueno, creo que él lo dice y lo aclara muy bien. ¿No? Cuando le dice que él viene en nombre de Jehová de los ejércitos, ¿no? Uh-huh. Uno se pregunta, ¿qué habrá pasado? ¿Qué pasaba por el corazón del rey, un experimentado en batalla como lo era Saúl, por las personas que lo seguían, por la gente que estaba alrededor de él, seguramente muchos soldados también eran experimentados? ¿Por qué tenían tanto miedo? Bueno, lamentablemente no estaban pasando por un buen momento, primero su rey, por la desobediencia, por la rebeldía, y también eso era trasladado al pueblo también, lamentablemente, por esa transferencia, si queréis llamarlo, ¿no? Por esa razón tenían tanto miedo que los llevó a enfrentarlo.
2: Es verdad,
1: no, sí. No enfrentar a este gigante, ¿no? Así que Dios nos ayude. Yo creo que nadie quiere estar en la posición de Saúl, ¿no? Pero y todos queremos estar en la posición de David.
2: Exacto.
1: ¿Qué nos va a llevar a tener esa valentía, a tener esa confianza en Dios frente a un gigante como Goliat, como se encontraban? Es la relación que tenía con Dios. Y el diablo sabe, ¿no? Cómo estamos. El diablo sabe en qué situación estamos, en qué posición estamos, si estamos realmente flaqueando, si estamos distraídos, si estamos mirando para otro lado y demás. Entonces será el momento en el cual él va a encontrar esa vulnerabilidad y va a aprender a atacar. No se encuentra con la misma situación en David. Y eso también nos habla de algo, de cómo nosotros, a pesar de lo que pueda pasar alrededor de nosotros, más allá que pueda haber una influencia, si nosotros tomamos la decisión de seguir a Dios, de obedecer a Dios, de hacer su palabra, evidentemente él también va a hacer una diferencia. Porque David termina haciendo una diferencia, primero en su familia, para con sus hermanos, termina haciendo una diferencia en Israel, porque lamentablemente, hay que convengamos, nadie le quiso hacer frente. Sí. Y seguramente habían muchos soldados experimentados, había mucha gente de guerra que conocía, que sabía, que podía y seguramente tenía, ¿por qué no? No sé si los recursos, pero sí tenía seguramente la experiencia. ¿Pero qué fue aquello que los llevó a tener tanto miedo? Bueno, lamentablemente el no estar alineado a la escritura, el no obedecer, en tener y tomar esa misma posición que estaba tomando también Saúl, ¿no? Así que, bueno, son dos opuestos que la verdad que Dios nos ayuda a reflejarnos siempre en David, que podamos aprender de David, bueno, justamente esto. Más allá de lo que él era como jovencito y todo lo demás, la obediencia que él tenía, ¿no?
2: Tal cual.
1: David estaba frente a Dios y sabía que el mérito era de él, que el que luchaba, el que peleaba la batalla era Dios, así como lo había hecho frente al oso, frente al león y demás. Que Dios nos ayude a seguir ese ejemplo y bueno, nada, como con lo que estamos aprendiendo, sabiendo de que en Dios vamos a encontrar esa confianza, pero en nuestra relación con él. Vamos a tener la confianza para que cuando se desate algo alrededor de nosotros, podamos estar confiados, podamos estar tranquilos y con la valentía de que si los enfrentamos, vamos a vencer, ¿no?
2: Exactamente, exactamente, tal cual. Creo que es una referencia realmente muy interesante, porque la idea siempre del miedo es intentar sacar ventaja, ¿no? Y creo que en esta escena o en este escenario, evidentemente, ya estaba sacando ventaja, pero ampliamente el enemigo. Aún sin sin pelear ya había ocasionado justamente un quiebre en la mente, sobre todo y en el corazón seguramente, ¿no? Cuando se encontró esto, Saúl y obviamente se turbaron y tuvieron gran miedo, como decíamos. Y muchas veces nos hace retroceder, y esto es un poco lo que a veces uno da por descontado, o lo pasa también por alto, ¿no? Porque eso es lo que ocurrió justamente con Israel frente a Goliat. El ejército de Israel tenía lo suyo porque era numeroso, sí. El ejército de Israel estaba entrenado, o sea, tenían armas, no era que estaban desarmados. Estuvieron casi 40 días y nadie dio un paso adelante. Y,
1: claro.
2: Y uno decía, bueno, ¿pero qué? ¿Por qué tenían miedo? ¿Pues le faltaba soldado? No, no le faltaban soldados, ¿no? ¿Tenían armamento? Sí, tenían armamento de todo tipo. ¿Le faltaba un rey? No, no tenían un rey, tenían uno, ¿no? Claro, lo que le faltaba realmente era esa valentía que no todos tenían, ¿no? Porque ya el miedo había movilizado a todo completamente un ejército. O sea, no estaba ya... Goliat no estaba ganando... A ver, lo que quiero decir es esto. Ya Goliat empezó a ganar desde que empezó a sembrar miedo, por ejemplo, ¿no? Uh-huh. Antes de pelear.
1: Claro,
2: o sea, antes de pelear y sacar la lanza o la espada o lo que tenía, ya había hecho la primera conquista, que era en la mente y en el corazón, ¿no? De su enemigo. De ahí en más ya empezó a ganar terreno. Y es justamente lo que hoy pasa también en este tiempo, ¿no? O sea, antes de que el enemigo quiera destruir también nuestra vida, primeramente va a sembrar el miedo en tu corazón, sí, y en tu mente. Porque es de ahí es donde justamente empieza a ganarse también una batalla. No cuando se termina concretando una decisión o ocurre algo, ¿no? O sea, ya gana justamente cuando el miedo se apodera de nuestra mente y también corazón, ¿no? Entonces, es ahí donde empieza a paralizar absolutamente todo. Y ya los derrotó, a ver, ¿cómo diría? Emocionalmente, no sé si sería la palabra, los derrotó mentalmente, ¿no? Porque sembró miedo justamente por ese lado, ¿no? Pero bueno, evidentemente como el miedo hace cambiar la percepción, como recién decíamos, todos los soldados seguramente miraban y decían, bueno, es un gigante demasiado grande.
1: Claro, y imposible de vencer.
2: Imposible de vencer, exactamente. Y David también lo vio al gigante, sí. Pero la conclusión fue otra, ¿no? Y claro, la diferencia justamente era en la confianza que él tenía en su Dios, ¿no? Entonces... la diferencia estaba justamente, no estaba en el tamaño de gigante que era Goliat, sino que era la perspectiva con la cual estaban observando y mirando toda esa situación, ¿no? Así que bueno, dos maneras de mirar justamente un mismo problema. Y esto es dependiendo ahí de nuestra confianza y en dónde estamos poniendo nuestra mirada también en Dios. Todos pueden estar viendo.

0: sentía miedo por todos lados. Lo único que hacía David era recordar todo lo que Dios había pasado y todo lo que Dios había hecho con él, ¿no? Y es ahí cuando dice, bueno, Jehová que me ha librado de las garras del león y las garras del oso. Él también me va a librar de este filisteo. Mirá la percepción, la convicción que realmente tenía. O sea, David, en vez de seguir alimentando el miedo, como hacía el pueblo de Israel, alimentó su fe recordando todo lo que Dios había hecho por él, ¿no? Entonces, en vez de alimentar el miedo que tenía, él simplemente alimentó su confianza recordando y haciendo memoria todo lo que Dios había hecho justamente por él. Entonces, ahí te das cuenta cómo nuestra fe también necesita ser entrenada. Nuestra fe también necesita ser nutrida correctamente, ¿no? Recordando, por supuesto, ese enorme gesto, ese amor, esa fidelidad que Dios tuvo con nosotros todo el tiempo, ¿no? Entonces ahí te das cuenta de cómo la fe, el amor, obviamente echa fuera cualquier miedo, cualquier temor que uno pueda tener también en la vida, ¿no? Así que bueno, somos nosotros a quien le vamos a creer, ¿no? O le vamos a creer justamente a Dios, lo que dice también en su palabra, qué es lo que nos prometió, o bueno, vamos a decidir justamente darle lugar al miedo y el terror también en nuestras vidas, ¿no? Así que bueno, para pensarlo y meditarlo también un poquito, hablando también del tema de la semana, denominado el miedo, que es lo que vamos a seguir conversando también con todos ustedes, ¿eh? Bueno, muy bien, gente. 12:25 también del mediodía, tienen tiempo para comunicarse con nosotros. Estamos en el 261-3842-553, ¿eh? Bueno, bueno, tienen tiempo de seguir contándonos. Acá nos comenta, chicos, yo tenía mucho miedo cuando era chica a mi papá, cuando mi papá nos pegaba mucho, se le pasaba también golpeándonos. Bueno, sí, la verdad que son situaciones, claro, que trauman también y que generan también ese tipo de miedos y demás. Bueno, toda esa cosa, por supuesto, que es la de las cuales Dios también nos libera, nos libra, por supuesto, porque son cosas que uno, es verdad, viene arrastrando de cuánto tiempo también. Y bueno, y es el enemigo, evidentemente, que toma control hoy en día del ser humano, de las personas, que nos hace también tomar malas también decisiones incorrectas también en la vida, ¿no? Bueno, son situaciones que uno tiene que lidiar también todo el tiempo, ¿eh? Bueno, en un rato vamos a regresar, tenemos todavía mañana para seguir compartiendo con nosotros. Bueno, estamos en día lunes, hoy tenemos jornada de capacitación y entrenamiento también en la JTA, como cada día lunes nos capacitamos, se reúnen todos los obreros, todos los trabajadores, todos los colaboradores. Hoy vamos a reunirnos y, por supuesto, disfrutar de una linda enseñanza como cada día lunes. Venimos de un gran fin de semana también, ¿eh? Día viernes, día sábado, día domingo, para darle continuidad a este día lunes, 20-30 horas, ya saben, por supuesto, todos los obreros. Vamos a estar allí en Don Bosco 7480 a partir de las 20-30 horas, ya lo saben, como cada día lunes, ¿eh? Bueno, tenemos mucho más todavía, ¿eh? La mañana tiene para seguir compartiendo con todos ustedes aquí en la mañana de Gire Medio, por supuesto, ¿eh?
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